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2: Las 7:02.

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1: 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Sos todo lo que cuidás en silencio. 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Sos luz, incluso cuando no te das cuenta.

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cuidar lo importante no siempre significa grandes gestos. A veces se esconde en lo pequeño, en una palabra a tiempo, en un abrazo que calma, en una mirada que dice, aquí estoy. Lo verdaderamente valioso no grita, no exige, pero se siente.

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Nuestro viaje llegó a su final, pero solo por hoy, porque mañana vamos a estar regresando para seguir compartiendo más música y palabras. Soy Giselle Prioda y espero que mi compañía haya sido de tu agrado. Te espero, ¿eh? Chao.

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18: Las 8 con 2 minutos.
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20: Hola, bienvenidos, ¿cómo están? Qué lindo volver a estar juntos en esta edición de día miércoles. Parece mentira, ya estamos en 17 de junio de 2026, pleno mundial. Placer de encontrarnos en la mitad de la semana. vamos a desconectar, vamos a relajarnos, vamos a celebrar el buen vivir con las mejores historias de la música, con las mejores canciones, así que ponete cómodo, servite algo rico, subí el volumen que comenzamos este Club Retro, esta edición de día miércoles. Y casualmente un 17 de junio hay una frase que me encantó, que la quiero compartir con vos. La música es el refugio perfecto para disfrutar el momento y la historia nos regala páginas doradas. Porque en el 71, Carole King, un día como hoy, en 1971, conquistaba el primer lugar de Estados Unidos con su disco Tapestry. 15 semanas en la cima, un disco que no solamente estuvo 6 años en las listas con distintas canciones, sino que también tenía temas como You've Got a Friend, que fue un éxito que cambió para siempre el pop. Así que bueno, vamos en el tiempo y llegamos al año 2022, porque en la serie Stranger Things, la genial Kate Bush, un día como hoy rompía récords mundiales con su éxito del año 85, Running Up That Hill, número uno en el Reino Unido, después de muchas décadas de espera, ¿no? Kate Bush desde el 85 al 2022. Volvemos al 78, cuando un día como hoy llegaba al primer lugar John Travolta con Olivia Newton-John haciendo You Are The One That I Want. 9 semanas consecutivas en el primer lugar. Y en el 76, un 17 de junio, casualmente, unos chicos llamados Blondie debutaban con su disco o su single Ex Offender. Mientras que en el 78, un día como hoy, Andy Gibb hacía historia al meter su tercer número 1 en Billboard Hot 100. Además, un día como hoy nacía Barry Manilow, nacía Greg Rowley, que formó parte de Santana y The Journey, y también un día como hoy Kendrick Lamar nacía, así que salud maestros y felicidades para todos. Vamos a comenzar esta edición, lindo Club Retro, lindo miércoles. Tenemos unas canciones bárbaras, comenzamos con Tanita Tikaram, Twisting My Sobriety. Uy, qué temazo, medio misterioso. Con solo 19 años, Tanita Tikaram compuso este clásico del año 1988. Twist in My Sobriety, tema perfecto para comenzar este programa.

Tanita Tikaram en este miércoles Twisted My Sobriety. Te propongo que te quedes con nosotros, ¿eh? Porque ponemos un poco de picante a este miércoles. Este miércoles mundial con ellas, las Spice Girls, dicen presente en el Club Retro, como dice arriba.

¿Qué puedes decir? Son simplemente imparables las Spice Girls aquí en la radio. Te quedas con nosotros, disfrutamos de las mejores canciones. Estamos ya comenzando, recién dando los primeros pasos en esta edición de día miércoles que continúa con Destiny's Child y este temón. Independent Woman Part 1.

Uno habla de himnos, uno habla de canciones, uno habla de historia de la música y aquí, en este miércoles, celebramos. Y celebramos con Pietro Paolo Pelandi. Ese es el verdadero nombre de este artista, rebautizado como P. Lion. Aquí escuchamos Niño Feliz, Happy Children. Se escucha el Italo Disco de los 80, aquí.

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0: pura energía de la mano de la voz de Martha Walsh y The Weather Girls haciendo It's Raining Men, llueven hombres.
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1: Las 8 con 29 minutos.
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3: Comenzamos una nueva media hora. ¿Y esto? Así estamos en el Club Retro. La historia de este hit misterioso, bien rockero. Todo comenzó cuando el director de la serie División Miami la eligió para musicalizar las escenas nocturnas. Había un joven Russ Ballard y Richard Cole también participaba en los sintetizadores. La canción se convirtió en un himno ideal para subir el volumen cuando vas en auto. Uno escucha voces. Quien canta es Russ Ballard. Acá estamos en el Club Retro. Así comenzamos una nueva media hora. ¿Qué programa? Por favor, arriba el volumen.

Tremendo, Russ Ballard, Voices, aquí estamos en el club, arriba el volumen. A mitad de semana, recién comenzando el mundial, ¿eh? Pero bueno, si hoy tenemos un programa mundial. Me encanta este ida y vuelta, gracias a todos los que se comunican a nuestro Instagram, el Club Retro.

Era Belinda Carlisle y esta versión extendida de Heaven is a place on earth. El cielo es un lugar en la tierra. Aquí nos encontramos, sí, el cielo está tan cerquita, está al lado tuyo cuando yo estoy con vos. Vendría a decir una cosa así. Señoras y señores, el recuerdo de Laura Branigan. Esto se llama Gloria, lo bailaste y hasta lo desfilaste. A mover las cabezas.

Laura Branigan te acompañaba con Gloria y otro de los grandes éxitos, pero la fiesta continúa, ni se te ocurra moverte del Club Retro, porque hoy celebramos estas canciones que nos hicieron bailar. En este caso, uno de cassette que también tranquilamente puede haber estado en tu disco de vinilo. ¡Qué temazo! Aquí se escucha, prepárate porque llega Mark Almond, año 88, y este temazo del disco The Stars We Are, las estrellas que somos. Mark Almond te acompaña con Tears Run Rings. Un tema, bueno, él fue parte de Soft Cell, ¿no? Y Mark Almond en este caso suena y colocó este tema en los primeros lugares.

Una canción triste en modo bailable, una obra maestra de Mark Almond, era Tears Run Ring. Mientras tanto, nosotros seguimos cerca. Esto es The Cure. Se vive aquí en el club. Qué linda edición. Miércoles repleto de hits. Quédate con nosotros. Seguí celebrando que estamos vivos.

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13: Las 8 con 57 minutos.
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Linda manera de comenzar un nuevo segmento, Break It Down Again. Esta banda se reinventó tantas veces, ¿no? Y en 1993, Roland Orzabal lideraba este regreso triunfal. Y una canción llamada Break It Down Again, ¿no? Que cambió totalmente el estilo de Tears for Fears. Puntualmente, aquí estaba este tema editado allá por 1993. Y en el 86, pensamos por un minuto, el origen de tanta canción melancólica tiene que ver con esta balada que critica las dificultades sociales de la década del 80, pero lo hace con una melodía única que reconforta el alma. The House Martins, piensa por un minuto.

Think for a Minute, año 1986, qué año, ¿no? Aquí estamos juntos en la máquina del tiempo, I've been thinking about you, ponemos más energía, ponemos un poco de dance, quédate con nosotros, estás en el lugar indicado, estás en el Club Retro. Qué lindo miércoles, arriba el volumen, dale, pensemos.

I've been thinking about you, London Beat. Este cuarteto británico norteamericano dio el golpe en las pistas de baile con este temazo del año 1990. Una canción que tiene un ritmo suave pero muy dance, con marcas muy fuertes de baile y armonías vocales perfectas. Un éxito número uno en Billboard Hot 100 en los Estados Unidos, además de dominar las listas europeas, fue el gran éxito de London Beat. Y mientras que estábamos con London Beat, pasamos un poco a el cabaret, a la disco. This is my life, dice Eartha Kitt, una declaración de esta legendaria cantante, una voz icónica desde Santa Baby hasta, bueno, todo su éxito. Año 86, Eartha Kitt y This is my life, esta es mi vida. ¿Y qué hay? Un himno de empoderamiento femenino.

Ahí estaba la primera gatúbela de Batman de la serie del 66, ¿no? Eartha Kitt, sonando aquí con This Is My Life. Luego ella trabajó y lo hizo público, ¿no? Trabajó en distintos cabarets, bailó en distintos lugares, se convirtió en una mujer muy empoderada y su voz también, obviamente, proclama la independencia emocional luego de una ruptura en este This Is My Life, Esta Es Mi Vida. Tema que se convirtió en un éxito rotundo, fue número uno en listas de baile de todo el mundo y demostró la versatilidad de Eartha Kitt llevando su estilo clásico al ritmo dance, ¿no? Y ganando una nueva generación de fans en ese momento. Ahora te propongo irnos para Alemania y con Sandra Cretu haciendo esta versión extra large de I'd Never Be María Magdalena, hit masivo del año 85.

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1: Las 9 con 25 minutos.
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Modern Talking desde Alemania. Si hablamos de Eurodisco, hablamos de este dúo alemán. Modern Talking, Dieter Bohlen y Thomas Anders cantaron esta versión de You Are My Heart, You Are My Soul, año 84. Fue el single debut y un terremoto musical en todo el mundo. Vendió millones de copias, alcanzó el puesto número uno en más de 35 países. Acá se escuchaba You Are My Heart, You Are My Soul. Ya está pura energía para empezar a cerrar el programa lentamente, un clásico absoluto que sigue sonando tan fuerte como hace 40 años. Sí, esta también, esta no puede faltar. ¿Seguimos bailando juntos? Con la producción de ese trío de productores británicos, Stock Aitken y Waterman, Never Gonna Give You Up.

La australiana Kylie Minogue haciendo I Should Be So Lucky. Qué manera de ir cerrando este programa. Un single que llegó al estrellato mundial y la llevó a Kylie Minogue a finales del 87, producida por el trío hitmaker Stockett, Benny Waterman, quienes le dieron ese sonido burbujeante, pegadizo. Esa canción que es una declaración optimista en la suerte, en el amor, voy a tener suerte. Y fue un éxito número uno en el Reino Unido, donde se mantuvo durante 5 semanas, en Australia, y bueno, fue el éxito general. Y bueno, amigos, amigas, un placer haber estado con ustedes celebrando cada una de estas canciones. Fue un viaje inolvidable. Escuchamos vinilos, escuchamos Walkmans, escuchamos versiones remixadas, maxis originales, extended. Bueno, la música es una máquina del tiempo y es la más poderosa que existe. Así que nos escuchamos mañana, como siempre. Vamos a seguir desempolvando vinilos. Gracias, mi nombre es Juanjo Garone. Esto fue el Club Retro. Quédate en la radio. Que tengan un día increíble. Y nos encontramos mañana con más música, con más historias y con mucho más flow. Chau, chau, chau. A subir el volumen, que nos vamos con No Puedo Quitar Mis Ojos de Ti.

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1: Las 10 con un minuto.
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2: Las 11:09.

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1: Las 6:03.
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0: buenos días a todos. Estamos en eso que es Latiditos, desde la capital del estado de Quintana Roo para todo el planeta Tierra. Bienvenidos, son las 6 de la mañana con 7 minutitos. ¡Cucu, cucu, cucu! Y hoy jueves, ¡oh! Ya, ahora sí ya podemos decir que se siente el fin de semana, casi, casi. Ahí vamos arrastrándonos, ay, sí, hasta el fin de semana. En esta cabina, usted ya sabe cómo es costumbre, está su amiga Arely, pero ay, nunca estoy sola, siempre estoy bien acompañada. Así que en los micrófonos y en los controles está mi querido Will. Buenos días, Will. Buenos días,
1: mi querida Lili. Muy contentos. Un día más disfrutando de esta ida a la escuela. Hay que disfrutar porque son los últimos días.
0: Los últimos días. Ya se van los niños. Miren, yo sé que hay niños que ahorita están presentando exámenes. Algunos todavía están presentando exámenes. Pues mucho éxito. Concéntrense. Ustedes pueden. Van a ver que van a salir muy bien. Pero también hay escuelas, Will, donde ya el próximo lunes estarán haciendo sus eventos de clausura. Entonces, pues, ay, ¿qué les puedo decir? Muchos se van a otras escuelitas, ¿verdad? Ya los de primaria, secundaria, de sexto. Y ay, yo sé que de repente eso nos da como nostalgia y nos pone el corazoncito de hoy. Pero usted disfrute, mi niño, disfruten mis niños estos últimos días en la escuelita. Pásenla súper bonito. Mira, dice, no importa, Lely, si los niños ya se van de vacaciones, yo tengo que cantar y tengo que ayudarlos a despertar. Así que a la cuenta de tres, mis mamis, mis papis, preparen todo porque el gallo va a cantar. Dice una, y dicho, oye, así como dicen los payasos, oye, Willy, y dice una, y dice dos, y dice tres, venga.

estamos? Muy bien, mi querido gallito. Me encanta cómo, con qué enjundia cantas para despertar a los niños. Bueno, pues espero que sí ya se levantaran mis peques, que se levantaran todos. Y los que no, pues ya saben que pueden ya empezar a mandar sus mensajitos al 983-102-50-55, que es nuestro número de WhatsApp. Pero también, recuerda, ya estamos aquí en TikTok, en la página de Payasita Lelí. ¡Ay, ay, ay, ay, ay! Ya están todos con sus deditos volando sobre el teclado, ¿verdad? Sobre la pantallita, dándoles tap tap y todo. Muchas gracias. En un ratito más ya vamos a comenzar con los saludos. Pide tu canción favorita. Tenemos adivinanza, tenemos cuento. Y hoy traje hasta regalito. Ahorita se los muestro. Mientras, ¿qué les parece si nos vamos con la primera cancioncita de esta mañana? Ah, bueno, no fue la primera, porque la primera fue mi querida Tatiana, que estuvo suene y suene. Pero aquí está, musiquita. Y recuerda que estamos en Lapiditos.

0: Ya nos vamos, pero al corte, chicos, vamos al pausa. Pero les doy la bienvenida también a los tiktokeros que están a través de Latidos. Buenos días, de la página de Latidos allí en TikTok. Y a los de Payasita Lely que desde hace rato están. Recuerda, manda tu mensaje, reporta a tu cumpleañero, tus saluditos y todo lo que quieras. Porque aquí en Latiditos todo se puede. Las 6 con 14 minutitos. Pausa, regresamos.
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3: Las 6 con 15 minutos.
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0: 6:20. Cucú, cucú, 6:20. A ver, voy a pasar revista. ¿Quiénes ya están listos? ¿Quiénes ya están preparándose para irse a la escuelita? A ver, Juanito, Lupita, Jimena, Paquito, Francisco y Paquito es del mismo. Oigan, saludos para Leito que nos está escuchando. Y Leito siempre nos pide una cancioncita que ahorita se la vamos a poner a Leito. Pero tengo saludos. Saludos para Banda Payaso que nos ven desde... en Hermosillo, Sonora. ¡Hola! Y nos escuchan en Hermosillo, Sonora, Banda Payaso. ¡Eso es todo! Y a Don Migajas en Baja California también. Y bueno, tenemos una cumpleañera, pero todavía Minerva, espérame, porque vamos a juntar así como que más cumpleañeros. Después de la cancioncita que tenemos para Leo, vamos con los cumpleañeros. Así que si sabes de cumpleañeros, repórtalos en este momento. Ay, sí que no he mandado saludos a los taxistas. Ay, saludos a los taxistas de Chetu que están ahorita allí, llevando a los chicos a la escuela. Va. Entonces, ¿nos vamos?
1: Si nos vamos, no sin antes recordarle que se comuniquen con nosotros vía WhatsApp para que puedan llevarse uno de los boletos para Toy Story.
0: Boletos para Toy Story. ¿Qué tienes que decir? Aleli, quiero un boleto para ir a ver Toy Story. Bueno, y me pides también el mío para que yo te acompañe y me invites a las palomitas así combinadas. Ya, vámonos.

0: aire. Cuando me dicen al aire, ay, le estoy así flotando en el aire. Oigan, 6:24. ¿Cómo de que? Ay, no puede ser, no puede ser. Me están diciendo aquí por TikTok que este, ¿cómo se llama este? Ay, espérame, ¿Mariana? No es Mariana, se me fue el nombre. Bueno, hay un niño que no se quiere levantar allá. Ay, pónganme otra vez el nombre, por favor, porque sí se me olvidó. Pero que no se quiere levantar, para esto nosotros tenemos la solución, ¿verdad, mi queridísimo Will?
1: Así es,
0: mi... ¿Y le decimos? ¡Sacúdete la flojera! ¡Sacúdete la flojera! ¡Sacúdete la flojera! ¡Levántate, levántate, levántate! Levántate, por favor. Mamita, usted solamente tiene que reportarlo. Nosotros le ayudamos, le ayudamos. Aquí en Latiditos somos así, nosotros, pero como todo. Oigan, tenemos adivinanza, pero antes de la adivinanza, vamos con todos los cumpleañeros a felicitarlos, a desearles lo mejor de lo mejor de lo mejor. Y en especial a Minervita. Minervita, ¿verdad? Minerva. ¡Minerva! ¡Minerva! ¡Ahora sí! ¡Minerva, te vamos a cantar! Te vamos a cantar porque estás de cumpleaños, corazón. Y a todos los que están de manteles largos, todos los que están de cumpleaños, muchísimas felicidades. Oye, Minerva, pero me dijiste que no te llamas Minerva.

0: cumpleañeros, cumpleañeros. ¡Ra, ra, ra!
1: Te mandan saludos de este lado y dice: buenos días, Alelí.
0: Buenos días.
1: ¿Puede mi mamá pasar hoy por mi boleto que gané ayer? Ya no pudo ir, tenía mucho trabajo. Atentamente, Viviana.
0: A Viviana, yo creo que sí, ¿verdad? Sí, sí puedes, Viviana, aquí te esperan. Ven por tu boleto, no te lo pierdas.
1: Y ahora escribe su mamá: buenos días, saludos a la niña Viviana Martín, que está listándose para ir a la escuela. Atentamente, su mamá y su papá, que la quieren mucho. Y si le pueden poner la canción de Pánfilo, gracias.
0: Pánfilo, los dientes de Pánfilo ha de ser. No será esa.
1: Pánfilo tiene el teléfono,
0: ay,
1: los dientes.
0: Tiene ¿cuál de Pánfilo?
1: Ese Pánfilo es muy famoso.
0: Ay, sí, es que ese Pánfilo es tremendo. Ay, casi me parezco a él. Casi, casi, por poquito. Bueno, pues no sabemos qué cancioncita de Pánfilo, pero tú pídenos qué cancioncita de Pánfilo. También nos pidieron una de, no nos dicen cuál, pero de Cepillín. Mucho TikTok, poco. Ay, a llorar, qué bárbaro. Saludos hasta Querétaro, capital. Vamos de salida a Chihuahua, capital. 23 horas de viaje. ¡Wow! ¡A Chihuahua! De Querétaro a Chihuahua son 23 horas. Con mucho cuidado. Dios cuide tu camino. Muy bien, buen viaje. Saludos, Minerva. ¡Gana hoy México! ¡Gana hoy México! ¿Cómo de que no? El partido anterior yo le atiné así, tal cual. Pero ahorita no sé. Kika Buxi, sí, de eso se trata, de que la pasemos súper bonito mientras los niños se preparan para ir a la escuela. Por cierto, chicos, no me estoy olvidando de ustedes, ¿eh? Los que ya están desayunando, por favor, con gusto al desayuno. Y si ya te estás cepillando los dientitos, te recuerdo que los dientes se lavan de arriba para abajo y las muelitas en forma circular y tus dientitos muy limpios quedarán. Linda sonrisa tú tendrás. Ay, a lo que se están peinando. Pues déjense peinar, porque mamita los pone guapos. Luis, en este momento no tengo ningún programa así como que en televisión abierta. No, estuve muchos años en el canal 7 Más, a quien me recuerda, 7 Más, ahora es el canal 4, pero estamos muy contentos. Recuerda, manda tu mensaje, les digo a los chicos aquí de Chetú, mande su mensaje y digan: quiero mi voz, quiero ir a ver Toy Story. Aleli, quiero ir a ver Toy Story. A ver, Aleli, quiero ir a ver Toy Story. Solo eso tienes que hacer. Y te llevas tu boletito. Pues pide dos para que me lleves al estreno, oye. 983-102-50-55. Manda mensaje. Y mientras tanto, mientras eso sucede, nos vamos a la cancioncita.
1: A la pausa.
0: A la pausa. Ay, pero de eso, por eso. A la pausa. ¿Qué causa? Vamos a la pausa y regresando tenemos ya lista la adivinanza. Va.

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1: Las 6 con 31 minutos.
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0: 5166-384. ¡Cucu! ¿Y qué creen, chicos? Pues siguen llegando mensajitos y eso me pone muy contenta.
1: Oye, tienes una lluvia de mensajes.
0: ¡Ay, qué chévere!
1: ¡Lluvia! A través del WhatsApp. No, lluvia no. Ahora sí, esa inundación sí nos gusta.
0: Claro que sí. Oye, saludos a Chochitos Musicales desde Guadalajara. Un abrazo y bendiciones. Muchas gracias. Y les comento que sí tenemos, estamos por dos sitios de la web. O sea, estamos en TikTok con Payasita Lely y TikTok con Latidos. Entonces aquí andamos haciendo de Tocho Moroso.
1: Y si nos quieren escuchar a través de internet también en su oficina. Lo pueden hacer en www.lunamedios.com. Le dan en estaciones y luego le dan en latidos 89.7 y tanta, la magia se hace.
0: Así es, o le pides a tu Alexa, ¡Alexa! Latidos FM, por favor, y Alexa, rápidamente. Oigan, también saludos a Heidi. Heidi nos dice, ay, quiero una muñeca fea, ponme una muñeca fea. Pues bueno, pondremos la muñeca fea a Heidi.
1: ¿Terminación?
0: ¿Por qué? ¿Sí? Porque te voy a decir una cosa. Ella fue mi camarógrafa.
1: ¿En serio?
0: La voy a consentir.
1: Pero que pida algo más bonito, no tan triste. Okay. Todas las muñecas son bonitas, imagínate. La muñeca fea, pues ya quedó ahí, ¿no? Ya la compusieron.
0: ¡Ay, Beni! Vamos con los mensajes, pues.
1: Terminación 022. Hola, buenos días, Aleli. ¿Me puedes poner la canción de Chocolate de los Picus? Y mándale un saludo a mi mamá y a mi abuelita porque los quiero mucho.
0: Ay, saludos a la abuelita mucho. Y a la mami. Besitos, pongan su cachete, por favor.
1: Terminación 506, feliz jueves. Un abrazo fuerte a la distancia desde Colombia a todo el equipo de la radio, siempre presente en sintonía.
0: ¡Ay, Trimari! Gracias. ¡Órale! Hasta Colombia. Me voy a tomar un cafecito contigo, invítame.
1: Eres la payasita más internacional, Aleli, qué bárbara.
0: Ay, me voy a ir a Colombia. Pero oye,
1: dime.
0: Sí, me voy a Colombia, solo mándenme los boletitos y yo con gusto me lanzo, ¿cómo de que no?
1: Terminación 490, la canción de teléfono de Pánfilo, gracias, perfecto, muy bien. Terminación 407, hola, buenos días, quisiera un boleto.
0: Ahí está, boleto para Toy Story, ¡woohoo!
1: Ahí bien, está, tenemos listo. El primero.
0: Tienes que mandar tu nombre, acuérdate.
1: Dice terminación 273, saludos para Aleli. Areli, de parte de Patito, y si le pueden poner la canción del conejito negro de Patito Juan. Manuel Bonilla, porfa y gracias.
0: Con mucho gusto. Oye, sí están bien moviditos, pero eso también quiere decir que, por favor, mis chicos, usted no se entretenga. Ahí, que el que esté a cargo de los tap-taps, pues que siga dando tap-taps. Y los niños no. Los niños, vamos, nada más escuchen, porque tienen que llegar puntuales.
1: Oh, sí, si no se nos van a olvidar la libreta de matemáticas, los colores.
0: Mira, acuérdense, hay que chup. Nos damos una zambullida a los, ¿cómo se llama? A la mochila para que todo esté listo. Oye, tengo adivinanza.
1: A ver.
0: Adivinanza. Si no la adivinas, te rasco la panza.
1: ¡Oye, órale!
0: Largo, larguero, Martín Caballero, sin patas ni manos y corre ligero.
1: ¿Qué? Largo, larguero, Martín Caballero.
0: Largo, larguero, Martín Caballero, sin patas ni manos y corre ligero. Tan, tan, tan, tan. Esto nos los envió Naomi, así que gracias, Naomi, por
1: ¿El perro?
0: No, tiene patas.
1: Ah, sí. ¡Uy!
0: ¡Pon a trabajar tu hamster! Mira, mientras no da la respuesta correcta, vámonos con la cancioncita porque tenemos muchos mensajes y muchas peticiones. Pero les recuerdo, largo, larguero, Martín Caballero, sin patas ni manos y corre ligero. 983-102-50-55. Manda tu mensaje.
2: Anacleto, contesta ese teléfono.
3: No puedo, jefe. Estoy estudiando.
2: Tú, Demetrio.
3: Yo tampoco puedo. Estoy haciendo mi tarea.
2: ¡Pánfilo! ¡Contesta el teléfono!
3: ¡Me estoy bañando!
2: ¡Sálgase y contéstelo!
3: ¡Todo yo! ¿Bueno?

Bueno, ¿agencia de bienes raíces? No, no queremos comprar terrenos. Ya tengo unas tierritas. No, en Ciudad Satélite.

0: Oh, oh. Pero yo pondría, no me quiero bañar, no me quiero bañar. Así cochina me voy a quedar. No me gusta el champú, no me gusta el jabón. Así cochina me siento mejor.
1: ¿Qué? Ay,
0: sí, yo, pues oye, yo, mis clases de canto, oye.
1: Oye, te sale bien, tú eres, claro, la prima de Tatiana, ¿eh? La hermana gemela.
0: Sí, somos la prima. Ella es la reina y yo soy la princesa.
1: Eres como Silvana y Mariana.
0: Casi, casi. Oye, no, pero ahí preparas amor de ciruela de Alelí para que conozcan todos. Amor de ciruela combinado con melón. Pero antes, miren, no viene así nada más de casualidad eso de cantar, yo no me quiero bañar. Lo que pasa es que si hay muchos niños que no les gusta bañarse, que es una batalla para que los lleven a bañar. Y por eso les traigo el siguiente cuento. ¿Quieres que te cuente? Pues aquí te va nuestro cuento de esta mañana.
2: Dicen que soy.
0: Esta es la batalla de las burbujas. Tomás era un perrito que siempre encontraba excusas para no bañarse.
3: ¡Ay! ¡Mañana me baño! ¡Ay! ¡Después me baño! ¡Ay! ¡Más tarde me baño!
0: Pero un día comenzó a sentir mucha picazón en todo su cuerpecito y no se dejaba de rascar y se rascaba. Pero entonces apareció una burbuja mágica.
3: Necesitamos limpiar a esos traviesos microbios, dijo la burbuja mágica.
0: Tomás entró a la bañera.
3: ¡Ay, pero no! ¡Ay, ay, ay! No quiero entrar a la bañera. ¡Ay, déjeme! ¡Ay, ya!
0: Las burbujas comenzaron a bailar y a perseguir a los microbios hasta hacerlos desaparecer. Cuando Tomás salió del baño, se sintió fresco, limpio y feliz. Y todos los microbios habían desaparecido. Las burbujas mágicas estaban felices.
3: ¡Sí, sí! ¡Lo

0: agradecer y sonreír. Voy a ser más creativa, se los prometo.
1: Oiga, no, no está fácil ponerse ahí a escribir todos los días, aunque solo sean 4 renglones. 6:43 minutitos. Cucu, cucu, cucu. A ver, mis tiktokeros, denle tap tap a esa pantalla porque nos estamos como quedando muy bajitos de tap tap. Espero que crean, me dice Willy, ya. Cuando más así, así, es que vámonos. Vámonos a la pausa, regresamos. Y usted, mi chiquitito, que se está listando, métale velocidad para llegar puntual a la escuela.
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4: Las 6:45.
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7: Es bueno verlos peleando otra vez. 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

0: regresamos. 6:48. Cucú, cucú, cucú. 6:48. Y yo les digo a mis niños, vean, crean en ustedes, por favor. 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Dicho esto, tenemos ya la respuesta a la adivinanza.
1: Así
0: y
1: es.
0: Willy tiene al ganador.
1: Mi querida Lely, así es, no nos ha mandado toda su nombre porque nos dio la respuesta por la emoción, pero tenemos más saludos para ti. Daniel Guerra nos pregunta que de dónde eres, estás muy guapa.
0: Ay, gracias.
1: Muy bien.
0: Ah, son los 10 filtros que me pongo.
1: Cristian dice, gracias. Hola, saludos desde la Ciudad de México. Cristian, mucho gusto. La Milagrosa dice, estoy pasando por una crisis, qué bonito escucharte. El Rey del Chief dice, desde San Luis Potosí, México, eres lo máximo.
0: ¡Ay, gracias!
1: El Cacho Junior, hola, Cacho. Señorita.
0: ¡Hola, joven!
1: El Cacho Junior, ¿eres locutora? Te preguntan.
0: Sí, bueno, la Jack es locutora, ¿sabes? Y hasta con papeles y toda la cosa, si quieres.
1: La Milagrosa de Boca, dice, saludos, Melanie y Lea. ¿Eres chilanga?
0: Ay, no, soy payasa del planeta Tierra, soy terrícola, terrícola.
1: Hola, qué bonita actitud tienes.
0: Gracias.
1: Las mejores vibras para usted. Te dicen por aquí, you from, where are you from?
0: What? I'm from
1: Chetumal, Quintana Roo.
0: Oh, yeah.
1: Víctor te dice, saludos desde Barcelona. ¡Wow!
0: ¡Ay, me encanta! Oye, conozco Barcelona y esa avenida donde se ponen los pintores y los cafés y están haciendo performance así las estatuas vivientes. ¡Qué bonito!
1: ¡Ay,
0: me encanta!
1: Es que tú sí lo recorriste. ¡Qué bárbara!
0: Saludos a los de Barcelona que nos están
1: viendo. Oye, te dice, 634, ¿de dónde son?
0: Chetumal, Quintana Roo, México, a toda honra.
1: Hola hermosa, Toy Hola. Story 5 te dicen por aquí, te mandan saludos. Yo excelente día, Lely.
0: Gracias.
1: México, México, buenos días. Oli, te pone Gretel.
0: México, México, ra, ra, ra.
1: Ser,
0: México,
1: saludos. Serge dice, saludos, Search. Me acordé de la música de Cepillín. Era chistoso, pero lo extraño.
0: Ah, bueno, dice. Cepillín, un gran payaso que abrió camino de verdad de la televisión a nivel nacional a todos los demás payasos.
1: Oye, dice, compartido el live. Ahí compartieron
0: gracias.
1: El live. Saludos desde Monterrey. Saludos desde Monterrey, México. Felicidades, bonita actitud.
0: Gracias.
1: Y bueno, puras cosas bonitas te van diciendo de este lado, Lely.
0: Qué
1: bárbara.
0: Lindo, gracias.
1: Oye, eres más famosa ahora tú que Pánfilo.
0: Ay, mi querido Pánfilo. Ay, así de eso se trata, mi querido. Ay, sí. Oye, ya nos mandaron la respuesta correcta, pero no nos han dado el nombre,
1: No
0: ¿verdad?
1: Nos han dado el nombre.
0: Bueno, si nos estás escuchando, la persona que nos dio la respuesta correcta, necesitamos tu nombre, corazón. Pero la respuesta es el...
1: ¡Tren!
0: ¡Eso! El tren. Así que muchas felicidades. Vámonos con cancioncita porque nos queda muy poco tiempo. 6:52. Métale velocidad, chico. Vámonos a la escuela.
1: ¿Cuál canción quieres?
0: ¿Cuál quieres allá?
1: Pues tengo las home tricks, si quieres, dorada, que
0: ¡dorada!
1: Me gusta mucho.
0: ¡Dorada! Vamos a ver la dorada.
1: A
0: pero
1: todas madre, las pequeñitas que
0: tap,
1: van a la escuela.
0: Tap, tap, tap, tap, tap. Vámonos, venga. Voy a bailar dorada. Dorada, pero me gusta más el plateado, oye.
1: ¿Pero se llama dorada?
0: Sí, se llama dorada, pero a mí me gusta el plateado. ¡Ay, no es cierto! Pero la canción de dorada sí me gusta. Pues, pero si me vas a regalar algo, mejor que sea plateado.
1: Mejor que sea plateado. Vámonos con dorada plateada.
0: ¡México, vámonos!

0: Dorada, dorada, dorada, yo soy. Ay, 6:56. Cucú, cucú, cucú. Los chiquitines ya rumbo a la escuelita y los que entran a las 7:30 ya levantándose, desperezándose. Ah, muy bien, sacúdense la flojera. Y recuerden utilizar sus palabras, sus frases mágicas, por favor y gracias, que siempre les recuerdo. Y que sonrían, sonrían y repartan esa sonrisa con todos los habitantes del planeta Tierra.
1: Así es, mi querida Lili. Oye, y hablando de compartir y repartir, tienes mensajes de audio también que nos manda una mamita, pero no sin antes leerte el terminación 627. Buen día, payasita guapa.
0: Ay, gracias.
1: Y a Willy, deséale el éxito a Lía Muñoz, que hoy es su último examen, y a Sammy, que haga hoy toda su tarea. Hoy juega México y gana. Pónganse la verde hoy.
0: Bonitos días, chicos. Lía y Sammy, que tengan un día excelente. Lía y Sammy, les quiero. Besitos.
1: Todo esto de parte de mamá Samantha Lee. Gracias. Y tenemos otro mensaje aquí de audio que nos escribe, nos manda la mamá.
0: Escuchemos.
1: Vamos a ver, ¿es por aquí o por aquí?
0: Aquí está, escuchamos.
2: Buenos días, Adelí. La respuesta de la adivinanza es el tren. Soy Danita.
0: ¡Ay, Danita, mi amor! ¡Danita, qué chula, mi vida! Efectivamente, Danita. ¡A la bio, a la bao, a la bim, bomba! ¡Danita, Danita, ra, ra, ra! Muy bien, Danita, exactamente. Esa es la respuesta correcta, mi amor. Y te voy a dejar un regalito porque diste la respuesta correcta. Un regalito, ¿te gusta pintar? Yo sé que sí, a todos los niños les gusta pintar. Te voy a dejar unos yesitos, marca Alelí, por supuesto, para que pintes en casita, ¿vale? Te quiero, Danita, felicidades. Pasa aquí a la Palermo por tu regalito. Te lo voy a dejar en recepción, ¿vale? Ya sabes, de 10 de la mañana hasta las 3 de la tarde, yo creo, puedes pasar, ¿va? Y gracias a ustedes por habernos acompañado en esta mañana de jueves. Ya llega viernes, ya se siente, ya se siente. Oigan, toda la buena vibra para México. Y pues sí, que vamos, tenemos que apostarle a nuestro equipo, ¿verdad? A nuestro país, a nuestros jugadores, a nuestra gente. Así que hoy esperemos con toda la actitud, de que México salga a dar lo máximo en la cancha y que nos estemos llevando otro triunfo. ¡Gracias, Willy!
1: Gracias, Aleli. Oye, y Show Infantil Guevara te dice felicidades.
0: Gracias, Show Infantil Guevara. Gracias. Oigan, por cierto, nos vemos también, ¿sabes qué? Los invito a todos los niños. Vamos a estar en el Kitty Fest el próximo sábado a las 8 de la noche. Ahí nos vemos en el Kitty Fest. Les voy a llevar a Toy Story, les voy a llevar a Woody, les voy a llevar a ¿cómo se llama esta? Ay, a Luli Pampín y las guerreras del K-pop.
1: Órale.
0: Estarán acompañando.
1: Oye, y si este fin de semana cumplimos años, ¿cómo te invitamos a nuestra fiesta?
0: Pues es bien fácil. Marcas entonces el 983-141-1193.
1: Otra vez, porque no tenía pluma.
0: 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No tenías pluma.
1: Ya tengo plumas.
0: Pues eres como el gallo, ¿o qué? Es como tu gallina.
1: Te voy a invitar a mi fiesta, Lili, para que pongas mucha diversión y, por supuesto, sí, para que partas pastel conmigo.
0: Ay, sí.
1: Y cortemos la piñata.
0: Y me invitas a pastel, ¿verdad?
1: Sí, y recojamos muchos dulces.
0: Ay,
1: y
0: sí,
1: juguemos juntos.
0: Vale, y cantamos.
1: Y cantamos.
0: Vale.
1: Pues muchísimas gracias. Nos escuchamos mañana a la misma hora por esta misma frecuencia. Esto fue Latiditos 89.7.
0: ¡Adiós! ¡Papá, tu cachete!
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5: Las 7:01.

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2: Las 7 con 15 minutos.
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2: Las
1: hora.
2: 7:45.
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1: Las 8
0: con un minuto.
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3: Buenos días, afición futbolera. Qué mañana tan espectacular para platicar del deporte que nos mueve el corazón. El día de ayer nos dejó una jornada verdaderamente electrizante en el torneo internacional. En las acciones del grupo I, la escuadra de Francia impuso condiciones con autoridad al derrotar 3-1 a Senegal, mientras que el conjunto de Noruega no se quiso quedar atrás y desató una tremenda ofensiva para imponerse 4-1 ante Irak. Las emociones no pararon ahí. En el sector J, la albiceleste de Argentina sacó la casta y se llevó los 3 puntos con un contundente 3-0 sobre Argelia. Y para cerrar la jornada con broche de oro, las escuadras de Austria y Jordania se vieron las caras en un duelo de estrategias sumamente cerrado que definió el destino final de este competido sector. Quédense con nosotros este miércoles 17 de junio, porque a lo largo de la mañana platicaremos de lo que nos espera hoy en la fiesta más importante del fútbol.
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1: Latidos FM te da la hora.
2: Las 8 con 15 minutos.
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0: Las
1: hora.
0: 8:46.
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1: Las 9 con un minuto.
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0: Where are you from? Bienvenidos a todos nuestros amigos que nos sintonizan a través de la frecuencia del 89.7 de tu FM. Como todos los días me acompaña la mujer más guerrera, más warrior, pero con dolor en las patas. Ella es Natalia y no Jiménez.
1: ¡Feliz juevesito! Jueves, yo hace rato pensaba que era miércoles.
0: Ella piensa que es lunes, que le duele la pierna porque lavó mucho el domingo, dice ella. Y ni lava.
1: Oye, y ni lavo con los
0: y
1: pies.
0: Y ni lava. Es lo peor del mundo.
1: Ay, feliz jueves para todos. 18 de junio. Feliz juevesito. 9 de la mañana con 7 minutos. Yo soy Nati González. Quédate conmigo esas 3 horas, bebé. Que hoy traemos chismorreo de todo, de todo un poquito. Así que quédese con nosotros. Hoy juega México. Entonces, como hoy juega México, usted desde muy temprano póngase bien mexicano, te vaya organizando con los amigos, en el trabajo, todo lo que usted hace, vaya ahí platicando, pueden dejarlo en la página de Facebook, ahí también puede comentarnos en el marcador, cómo piensa usted que va a quedar, vamos a ganar, vamos a perder. Sinceramente, yo este partido sí veo que vamos a sudar.
0: Pero ya no hay que apostar ceviches, amiga, porque nunca no nos dan el triunfo. No pagan, son mala paga aquí. Son mala paga, de verdad. Si me está escuchando el del alto mando, mala paga. Si me está escuchando el mala paga, alto mando.
1: Ay, le mandamos un saludote a toda la gente que sí, bebé, hagan sus apuestas, es válido.
0: Hagan sus apuestas si tienen dinero para pagar. Si son pobres y no tienen dinero para pagar, no apuesten.
1: Hagan sus apuestas usted allá en casita, hagan sus apuestas con el compadre, con la vecina, con la gente que se vaya a reunir, hagan sus apuestas, bebé, porque sí se va a poner buenísimo.
0: Se va a poner buenísimo todo este tema del mundial. Fíjate que ayer anduve en la calle haciendo unas entrevistas y la mayoría de la gente está confiada que México va a ser quien se lleve el triunfo de nueva cuenta. 2-0 vuelven a apostarle a México. De 100 personas, 2-0. Vamos a ver, tenemos llamada telefónica. Bueno, aloha, Hawaii, everybody.
2: Muy buenos días, good morning.
0: Good morning, everybody, where are you from?
2: Nothing.
1: Oli, oli.
0: En inglés. Hello, hello.
2: Buenos días, amigo. ¿Cuándo juega México?
0: Mañana va a jugar México.
2: ¿Ya? Te apuesto 2 promos.
0: ¡Oh, su mecha! Dale, vamos a apostar, pero de Pau Pau, no digas de qué aquí, porque si no van a pensar que soy alcohólico.
2: 2 promos que México pierde 2-1.
0: Tú eres uno de los, iniciando el programa y malinchista con nuestro país, ¡qué bárbaro!
2: No soy malinchista, hay que ser realista. México gana 1, empata 1 y pierde 1.
0: México gana 1, empata 1. Es que en la historia de México así ha sido, es cierto. Así ha sido. Tú sí sabes de fútbol, fíjate. Yo, aunque sepa que vamos a perder, le quiero apostar y quiero darle el voto de confianza. Porque ahorita entró este chinito de 17 años, ya ves. Yo creo que la juventud viene descarriada ahorita y entonces va a entrarle con todo.
2: Bueno, pues ve comprando tu promo porque yo sí te voy a llevar a pegarte. Yo no soy malapaga, espero que no sea también tú malapaga.
0: No, ¿qué pasó? Del alto mando de la empresa no vas a estar hablando.
2: No, sí,
0: ya sé, es jugadito. Oye, entonces, una promo, estamos apostando. Mándame tu nombre por WhatsApp para que nosotros lo tengamos aquí presente. Una promo, o sea, la mitad de una promo voy a comprar yo y la mitad Natalia.
1: ¿Y yo por qué?
0: Porque tú eres mi segunda.
1: ¿Y yo por qué?
0: Tú eres mi mano derecha, yo soy la mano izquierda. Juntos aplaudimos, amiga. Aplaudimos o rezamos para pagar.
2: ¿Por qué? Porque si llega a ganar, me lo va a cobrar también.
0: Claro, si llegas a perder, también te lo vamos a ¿cómo se llama? Te lo vamos a cobrar y te vamos a cobrar doble porque somos dos bocas.
1: Ahí está, ¿oíste?
0: Bueno, pues ahí está. Un saludo que le quieras mandar a alguien.
2: Ya está, una promo.
0: Un saludo que le quieras mandar a alguien.
2: Sí, a mi mamacita que anda ahí en el seguro.
0: Un saludo para tu mamacita. ¿Cómo se llama tu mamacita hermosa?
2: Rosita.
0: Rosita, doña Rosita, siempre he dicho que yo no sé cómo usted trajo a este señor al mundo, doña Rosita, qué bárbara. Mexicanote de hueso colorado, muchísimas gracias, estamos pendientes con la apuesta.
2: Dale, mi amigo, gracias.
0: Bye, bye.
1: Mexicanote, pero que le da la espalda a México cuando lo necesita.
0: Es que somos conscientes los mexicanos, sí, que podemos perder en
1: yo
0: esta.
1: Yo te dije desde muy temprano, ya te dije que yo sí lo veo que vamos a sudar.
0: Natalia, que no importa que seamos pobres los mexicanos, ella se queda con un mexicano. A ella no le ha importado esa parte nunca. Pero hoy me extrañó, hasta me sorprendí
3: cuando dijo precisamente eso, ¿no? Cuando me dijo, no, ¿sabes qué? Es que yo creo que los chinos nos van a ganar.
1: Sí, hoy sí vamos con todo, como mexicanos, bebé, pero...
3: Ay, no, qué nervio. Ya, primera vez que le voy a apostar perdiendo a la selección, amiga, y mira que ya me ensartaron con una apuesta.
1: Pues, bebé, lástima.
3: Pero no me ha mandado su lástima, nombre. Si no me manda su nombre, pues no cuenta la apuesta, ¿no?
1: Oye, sí.
3: ¿Estás conmigo en el barco o no estás conmigo
1: pues
3: en el barco?
1: Ya sabes, nos hundimos juntos.
3: Nos subimos juntos, amiga. Y si no, nos vamos. Hacemos amistad
1: Jack,
3: con él.
1: Jack.
3: Ese barco no macho. Jack,
1: bebé, si me vas a subir en un barco que sea como el Titanic.
3: No te voy a subir solo al barco, vas a ver. Tú relaja la raja, vas a ver.
1: No me vas a subir a cualquier barco, ¿eh?
3: Oye, vamos, ya tengo un plan, amiga. Mira, vamos a hacer esto. Vamos nosotros a hacernos amigos de este señor que apostó con nosotros. Y si ganamos o perdamos, pues platicamos con él y le damos así como que la razón. Y le damos, ya sabes, baje con todas las chelas. Decimos, oye, ¿sabes qué?
1: O sea, venimos a pagarlo, ¿no? Venimos a pagar.
3: A ti te vamos a comprar la promo, ¿no? Y le compramos.
1: Y llevamos tres vasos.
3: Te toca dar tu tanda, le decimos. Así te toca dar tu tanda. Y te toca. Y, ay, somos buen astutos,
1: sí, sí. Y de ahí vamos sirviendo de esos vasos. Le vamos consumiendo lo que pagamos.
3: No, hombre, si somos los mejores en esto. Mientras tanto, vámonos con la frase iniciando el día. México lindo y querido.
1: Ay, sí, hoy sí lo queremos escuchar 10,000 veces.
3: Hoy sí, hoy vamos a poner tarran, tarran, tarran, tarran, tarran. Ahorita vamos a poner. Oye, vámonos rápidamente con la frase del día. A ver qué nos tiene la frase en esta ocasión. Producción, sí, que los corran.

0: No puedes controlar lo que sucede en tu entorno, pero sí puedes controlar tu reacción ante ello.
1: ¿Cómo ves? No puedes controlar lo que sucede en tu entorno. Si alguien se está peleando, quítate de ahí.
2: Así es.
1: Tú no puedes realmente hacer todas esas cuestiones. Si alguien se está peleando, quítate de ahí. Que si te está causando dolor de cabeza algo, bueno, pues recuéstate. Si tu mamá está gritando que te mando, aléjate, ¿no? No puedes controlar lo que hace otra persona.
2: Si tu mamá te está regañando, no le hagas caso.
1: Si tu marido te dio tu dinero, huye. Huye. Si tu marido te dio su dinero, huye.
2: Aquí no es, dile.
1: Aquí no es. Es importante que nosotros sepamos que lo que nosotros hacemos es lo que podemos controlar. Por ejemplo, en lo que nosotros podemos decidir. En lo que no podemos decidir, no tenemos control. Y entonces, por lo tanto, nos va a generar un estrés, nos va a generar un espacio de complicación en la vida. Mejor haz tu lado, ¿no? Y lo que no puedes controlar, que se vaya.
2: Así es. Si no puedes controlar el trabajo, déjalo. Déjalo.
1: Bueno, pues con mucho gusto. Muchas gracias, Natalia.
2: Dicen que si no, que si algo te estorba y si el trabajo te estorba, déjalo.
1: Oigan, estamos transmitiendo completamente en vivo desde la frecuencia del 89.7 de tu FM aquí en Luna Medios Corp, desde el quinto piso de Luna Medios Corp aquí en la capital del estado de Quintana Roo. Le damos la bienvenida y le mandamos un saludo muy, muy grande a toda la gente que nos sintoniza allá en Felipe Carrillo Puerto. Bienvenido, Felipe Carrillo Puerto. Qué gusto. A Bacalar, también Bacalar, Quintana Roo, nuestra laguna de los siete colores. Si tú tienes la oportunidad de venir y visitar Bacalar, ven y visita Bacalar. Haz tuyo esta parte, el sur de Quintana Roo, que también tenemos nuestras bellezas, como iniciando entre yo y Nat, ¿no?
2: Así es, obviamente, bebé. Vamos a un cortecito precioso y continuamos, porque aquí se siente el amor.
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6: Las 9:15.
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0: así de rápido estamos de vuelta, listos ya para la sección, una de las secciones más gustadas del programa, Huevos Díaz. Y bueno, pues es cuando, por supuesto, les decimos qué es lo que les depara el destino con nuestros horóscopos con huevos. Y vamos a iniciar contigo, mi querida y mi querido Aries. Aries, hoy amaneces con ganas de resolver pendientes, mover proyectos y poner a trabajar hasta a el gato, si fuera necesario. La energía te sobra, pero la paciencia podría escasearse. En el trabajo, alguien llegará con una idea que al principio te parecerá absurda. Escúchala completa antes de descartarla. Esto les podría dar a ustedes la pauta para poder quedar bien con los altos mandos. En el amor, deja de asumir que la otra persona sabe lo que piensas. Tus poderes telepáticos siguen sin funcionar. Tu número de la suerte es el 15. El huevo del día, no te pelees con alguien antes del desayuno.
1: Tauro, este jueves llega con una misión importante. Evita gastar dinerito de algo que no necesitabas hace 5 minutos. Hoy podrías recibir una propuesta interesante relacionada con trabajo o proyectos personales. En el amor, alguien agradecerá muchísimo más tu tiempo que cualquier regalo. Tu número de la suerte es el 27. Tu huevo del día, esta oferta está en oferta, no siempre es una razón válida.
0: Vámonos con ustedes, mis queridas y mis queridos Géminis. Géminis, hoy serás el centro de información de tu grupo. Noticias, mensajes, comentarios y uno que otro chisme aterrizarán cerca de ti. Tu habilidad para conectar con las personas estará muy fuerte. En el amor, una conversación espontánea podría cambiar el rumbo del día. Tu número de la suerte es el 11. El huevo del día, antes de reenviar algo, verifica que sea verdad.
1: Cáncer, hoy te sentirás especialmente protector con las personas que quieres. Esto está bien, pero recuerda que no puedes resolver todos los problemas de todo el mundo. En el amor, una muestra de cariño sencilla tendrá más importancia que un gran discurso. Tu número de la suerte es el 22. Tu huevo del día, ayuda y no cargues mochilas ajenas.
0: Vámonos con ustedes, mis queridas y mis queridos Leo. Leo, el universo te tiene preparado un jueves donde tu opinión será tomada en cuenta. La gente buscará tu liderazgo y tu confianza para resolver algunas situaciones. En el amor, alguien podría sorprenderte con una atención que no esperabas. Tu número de la suerte es el 30. El huevo del día, no confundas seguridad con terquedad.
1: Y vámonos con Virgo. Virgo, hoy descubrirás que las cosas salen mejor cuando dejas de supervisar cada 30 segundos. Tu organización será la clave para terminar pendientes importantes, Virgo. ¿Y qué crees? Que en el amor, e intenta disfrutar más el momento. Analiza cada detalle como si fuera evidencia de investigación. Tu número de la suerte es el 8. Tu huevo del día, relájate. El mundo puede funcionar sin tu supervisión constante.
0: Bueno, pues ahí está la primera parte, la primera mitad de estos, ahora sí que estos horóscopos temprano por la mañana, mi querida Natalia. Pero nosotros estamos con el tema mexicanote y el tema mexicanote está con todo, amiga. ¿Cuánto? ¿Cuánto es tu quiniela, tu apuesta?
1: A ver, yo digo, sinceramente.
0: Sinceramente.
1: Corea 2, México 1.
0: Corea 2, México 1. Yo creo que va a quedar México 1-0. 1-0 va a quedar. México 1, Corea 0.
1: Va, hay que apuntar. Creo,
0: apúntalo, porque no se nos va a olvidar. Luego vamos a decir que es al revés. Oigan, y sigan participando. Dice, ¿cómo me puede dar una coreana? Me tendré que robar un carro de esos de los coreanos en honor a México.
1: Oye, dices México 1, dices tú, ¿no?
0: Yo digo México 1. México 1 y Corea 0, yo digo, ¿no? ¿No sabes qué? ¿Puedo corregir? ¿Puedo corregir? ¿Me das oportunidad de corregir?
1: ¡Otra oportunidad!
0: ¡Otra oportunidad! Otra. Yo creo, entonces, ¿sabes qué? 1-1. 1-1, porque pensándolo bien, Corea es fuerte y México también es fuerte. Entonces, es más fuerte. Los coreanos son como Jackie Chan. Ellos tienen técnica y nosotros tenemos, pues, organización, creo.
1: tenemos pues nosotros jugadores.
0: Nosotros tenemos el ángel de la independencia. Ángel de la independencia, ilumina mi camino.
1: La verdad, tenemos, o sea, ¿qué tenemos? Tenemos ganas de ganar.
0: Tenemos ganas de ganar y nos están mandando sus quinielas, mi querida Natalia Jiménez. Huevos días, mi preciosa y hermosa Nati bebé, y a mi preciosísimo de Willy. Excelente juevesito, bendiciones. Aquí reportándome, bebés, México 3, Corea 1. ¡Oh, su qué positiva! Aquí desayunando de parte de doña Juanita, que si le pueden poner la canción de Mari es mi amor, que les manda saludos, besos y abrazos, que los escucha de este proterritorio. Un besote, ¡mua! Hasta proterritorio. Qué rica concha, ¿va?
1: Así es. Está desayunando. Mira, que ellos sí se alimentan bien bonito.
0: Aquí nos mandaron unos huevos.
1: Y nos dice también, aquí nuestra preciosa Eli, terminación 13, nos dice: hola chicos, huevos días, les deseo excelente día lleno de bendiciones. Mi apuesta es México 1 y Corea 3.
0: ¡Órale! Dice otro mensaje de este lado: uy, no fue la malinchista hoy. Así me dijeron el otro día que dije mi playera de ah, que dije que me sí. gusta el azul con blanco. No, hombre, qué atacados son los radioescuchas hoy en día. Radioescuchas de cristal.
1: Sí, y dice terminación también que México 2, Corea 0.
0: Mira, vamos apostando fuerte, ¿eh? Vamos apostando. ¿Alguien más que quiera apostar con nosotros? Digo, tenemos el amplio conocimiento en el...
1: Lo que no tenemos es mucho dinero en la cartera, bebé.
0: No tenemos mucho dinero. Lo que sí tenemos es, ¿cómo se llama? El conocimiento.
1: Ganas de jugar.
0: Ganas de jugar. Vámonos a la pausa del minuto 30, mi querida Nat. Pero regresando, tenemos todos los mensajes. Mándenos sus quinielas con su nombre para que digamos a ver si latinan o no latinan, ¿eh? Yo ya dije 1-1. ¿Tú, Natalia?
1: Yo digo que 2-1.
0: No, Corea, te habías dicho 0.
1: Corea no. Corea 2 y México 1.
0: Corea 2, México 1, yo 1-1. Ok, pues vámonos a la pausa y regresamos con más en esto que es...
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3: Las 9 con 31 minutos.

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1: Y así es, así de rápido estamos de vuelta a través de la frecuencia del 89.7 tu FM. Son las 9 de la mañana con 36 minutos. 9 con 36 minutos. Oigan, y continuamos con este tema de los horóscopos. Llega el turno de mis queridas y mis queridos Libra. Libra, este jueves trae oportunidades para avanzar, pero necesitarás sin duda alguna tomar decisiones más rápido de lo habitual. No esperes la señal perfecta del universo, porque podría llegar hasta el próximo año. Tú tienes que empezar a leer todo lo que acontece en tu día a día, en tus momentos de ahora, para que puedas empezar a tomar esas decisiones importantes, porque de ahí depende el rumbo de tu vida. En el amor, alguien está esperando una respuesta más clara de tu parte. Sé claro, sé conciso. Recuerda que tú tienes algo en la mano. Si no lo sueltas, no vas a dar la oportunidad de que algo más entre a tu vida. Tu número de la suerte es el 14, el huevo del día. A veces decir sí o no es suficiente.
2: Y vámonos con Escorpión. Hoy tu intuición estará muy despierta. Vas a notar detalles que otros ignoran. Pero cuidado con sacar conclusiones antes de tiempo. Y en el amor, una conversación honesta puede aclarar muchas dudas. Tu número de la suerte es el 19. Tu huevo del día, no conviertas una sospecha en una sentencia.
1: Es momento de su turno, mis queridas y queridos Sagitario. Sagitario, el fin de semana empieza a asomarse en el horizonte muy, muy, muy cercano. Ya empezamos a identificarlo y bueno, pues tú ya lo sabes. Hoy podrías recibir una invitación o propuesta interesante para los próximos días. Es importante que le tomes seriedad y que aprendas a decir a cuál sí, a cuál no, este sí, este no, porque bueno, pues eso también te puede dar la oportunidad de que mejores tu calidad de vida. En el amor, una coincidencia podría convertirse en una historia divertida. Tu número de la suerte es el 25, el huevo del día. No vivas tan adelantado que te pierdes de este jueves. Y qué rico está este jueves.
2: Vámonos con los amigos de Capricornio. Capricornio, hoy estarás especialmente enfocado en cumplir objetivos. Una noticia positiva relacionada con el trabajo, dinero o proyectos podría alegrarte este día. En el amor, recuerda que las personas necesitan atención, no solo eficiencia. Tu número de la suerte es el 6. Tu huevo del día, no todo en la vida se resuelve con una lista de pendientes.
1: Vamos con ustedes, mis queridas y queridos Acuario. Acuario, este jueves tu creatividad estará produciendo ideas a la velocidad industrial. Una de ellas podría ayudarte a resolver un problema que parecía complicado. En el amor, alguien admira justamente aquello que te hace diferente. Todo eso que tú haces, todo lo que te engloba, tu carácter, tu forma de reír, tu forma de platicar, tu forma de proyectar toda tu energía hacia la gente, eso es lo que le está gustando a la otra persona. No trates de cambiar absolutamente nada. Sigue igual, que de seguro puede ser ya tu persona ideal y con quién terminarás el resto de tu vida. Tu número de la suerte es el 17. Tu huevo del día es lo raro de hoy que podría ser la tendencia de mañana.
2: Y vámonos con el último signo. Vámonos con los amigos de Piscis. Hoy tu intuición está, mira, igual que tu imaginación. Estarán trabajando juntas. La combinación puede ser maravillosa o puede ser, mira, inventar también escenarios que no existen. En el amor, disfruta las cosas tal y como son, no solo como podrían ser dentro de 6 meses. Tu número de la suerte es el 21. Tu huevo del día, vive el capítulo actual antes de escribir el final.
1: Y bueno, pues vamos con el huevo de oro del jueves. Hoy es un gran día para terminar lo que empezaste y dejar espacio para disfrutar el fin de semana cuando llegue. El signo que necesita un café doble es Virgo, signo que debe alejarse de las compras compulsivas. Es Tauro, signo con más suerte del amor. Leo, signo que recibirá una llamada o mensaje inesperado. Géminis, signo estrellado del jueves. Sagitario.
2: Y el huevo estrellado del día, si alguien te dice, es una reunión rapidita, lleva agua, un cargador y provisiones. Y para cerrar esta frase, el jueves es como el aroma del café por la mañana. Todavía no es el premio, pero te recuerda que ya falta poco.
1: Ahí está mi querida Natalia Hinojo Jiménez. Eso, faldéalo, faldéalo, faldéalo.
2: Solo, ahora puedo mover las piernas. Hoy sí. Hoy sí. Ayer parecía Bambi, venadito.
1: Ayer parecía la bailarina principal ayer, de Thriller.
2: Ayer solo así. Ya voy ya.
1: Ya estoy más desenvuelta, sola, amiga. Sola. Qué bárbara. México, qué rico para todos aquellos los chinitos que están viniendo aquí, que van a enfrentar a México. Les recordamos que vayan a comer toda la parte de gran cantidad de nuestra gastronomía, amiga.
2: Así es, preciosos. Mire, la gente que aquí le toca, porque tenemos nosotros aquí en México, tenemos pues mucha gente que vive de otros lugares, que viene de otros lugares, e incluso pues tenemos varias personas que vienen, ahí los amigos coreanos. Así que hoy sí, bebé, hoy se va a vivir súper padrísimo ese partido, porque nosotros pues de repente vamos aquí a la zona libre y ahí nos toca que hay tiendas y les dices, ¿cuánto va a ser? 25, 45.
1: Hoy 45 petos.
2: Hoy la verdad, bebé, entonces vamos a estar así como que peleados con eso.
1: Hoy vamos a estar peleados con... Si gana México, le vamos a comprar a los chinos. Si no gana México, pues no vamos con los chinos.
2: Hoy imagínense, hoy que usted vaya por su comida china, piénselo muy bien. Hoy ni se acerque porque diga, hoy, ¿sabes qué? Hoy no estoy con ustedes.
1: Hoy no quiero nada contigo, chinito. Oigan,
2: Es
1: de lata, 9:43 y nos dice, le recuerdo que el Mundial del 2018 jugó México contra Corea y México les ganó 2-0. En partidos amistosos, México le ganó 2-1 y empataron los dos. Así que, superioridad coreana, jamás.
2: Bebé, sí. Creo que en este tono lo escribió, ¿verdad?
1: Sí. Así lo escribió, sí. Y he dicho, me escuchan. Buenos días, hermosos. Mi pronóstico de México 3, Corea 2. Soy Juan Gallegos Rodríguez. Ahí está Juanito, muy bien. Terminación 13-13 dice, mi pronóstico para hoy 2, Corea... México 2, Corea 1. Háganme caso y le atiné de un... Y ya le atiné una vez. Saludos desde el Taxi 109, atentamente, Roger Arturo Briceño Hernández, con dirección a...
2: Buenos días, hermosos, dice, lo escuchamos aquí en la colonia Nueva Reforma. Mi pronóstico es México 2, Corea 2, dice. Un buen empate y es... ¿Qué le pasa, Lupita? No sé, ¿qué es lo que quiere? Baila la preciosa Lupita Pineda, le mandamos saludotes. ¿Qué nos escucha hasta ahí en la colonia Nueva Reforma?
1: Dice, terminación 500, dice, hermosa Nati, huevos Díaz y hermoso Willy, Chisis, mi marcador, creo que Jesus Christ, marcador 3-1, favor México, gana Miss, y vamos a escuchar un audio que nos manda, que viene con Tokio también, vamos a ver.
0: Sí, buenos días, su amiga de hoy siempre Sandy. Vamos a ganar, chicos, vamos a echarle toda la vibra a nuestro hermoso equipo de México. Y sobre todo, sabiendo que los apoyamos, vamos a ser ganadores. Mi marcador es 3, puse 3-1, pero vamos a ponerle 3-2. Porque Corea está un poquito fuerte. Pero bueno, vamos a ganar. Arriba México, señores. ¡Y viva México! ¡Uy, uy, uy! ¡Adiós, Andy! ¡Besitos! ¡Ay, buen día!
2: Bebé, así debemos de estar hoy positivos hoy, la verdad. Hoy como la prueba de embarazo, hoy bien como positivos.
1: Eso te iba a decir, como tú dices, como la prueba de embarazo, amiga. Oye, pero lo dice tan feliz que le creo. Lo dice tan feliz que no. Hola, amigos, que feliz, bien Felipe y con sí. Tenis.
2: Dice también, terminación 36. Buen día, mi pronóstico es México 2 y Corea 1.
1: ¿Ves? México 2 y Corea 1.
2: Sí, andan con todo.
1: Pues anda con todo.
2: Bebé, aquí. Yo les sugiero que metan a la página, corran a la página de Latidos FM Chetumal y ahí dejen ustedes su marcador y se pueden dejar en el qué minuto también ahí. Háganlo ustedes, participen y también tenemos, bebé, regalos también en la página de Facebook para ir al cine.
1: Recuerden que ya fue la premier de Toy Story y nosotros estamos regalando boletos. Aquí Luna Medios está regalando boletos en Latidos 89.7 para que vayan a ver ustedes esta película con su familia. Toy

0: apostar hasta las escrituras de la fundación voy a apostar. ¿Cómo ves? Ojalá que de verdad ganemos. Vamos a la pausa, el minuto 45. Regresamos con más en esto que es.
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4: Las 9 con 46 minutos.
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0: 9:58, 9:58, ya estamos súper pendientes. Aquí estamos tratando de, pues, de buscar alguna canción que usted, coreana, que usted identifique. Pero aquí tenemos un debate.
1: No te manejamos nada coreano ahorita, no. Sí, no le podemos dar policía a los coreanos.
0: No sabemos ni qué canción se puede poner, algo así. Lo único que sé que
1: aquí...
0: No, ya sé cuál, la de...
1: ¿no? Esa. Yo te voy a cantar una canción romántica coreana que cuando fui a Corea, fíjate, cuando fui a Corea me encantó. Y dice, ay, tú, para que veas, yo sé coreano, amiga.
0: Ya te vi.
1: Yo sé muchas lenguas.
0: Oye, sí es cierto, hay que checar si no es esa canción. Imagínense hoy para los Moquetower. Está buenísimo, bebé, porque... No. Hoy la gente está apoyando muchísimo a Corea.
1: O está este apoyo. Sí, cierto, están apoyando mucho a Corea, ¿eh?
0: Sí, bebé.
1: Yo no sé por qué los BTS no son coreanos o japoneses. Pues son chinos. Digamos que son como de ojos rasgados todos.
0: Bebé, ¿qué te iba a decir?
1: No nos van a estar diciendo ahorita que porque son chinos, japoneses. Miren, si ni siquiera conocemos el mapa de México. Imagínense, ¿creen que vamos a conocer la historia de los chinos?
0: Nos damos cuenta cuando traen los ojos rasgados a... Es un chino.
1: Ah, es de estos. Es un chino. Es de estos, sí, puede ser.
0: No sabemos si es de Corea, si es... No sabemos, ya con que tenga el ojo rasgado sabemos que no es de aquí. Y pasa, cuando hay un mexicano que de repente algún niño le apoda, ahí está el chinito. El chino, le apodan el chino. ¿Por qué? Solo porque le vieron el ojo rasgado.
1: Solo por eso.
0: Ay, Dios.
1: Oye, entonces vámonos a los moquetazos. Tú eliges cuál quieres defender, mi querida Natalia Jiménez. Aquí tenemos esta o esta.
0: La segunda.
1: Vámonos con la segunda, entonces. Vámonos con los Moquetowers.
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1: Y temprano por la mañana, 10 de la mañana, y estamos nosotros entrando con este tema de que nos vamos a dar todo México contra Japón, Corea, Roma y toma. Todos los chinos tiemblen, que tiemblen, que tiemblen, que tiemblen, chinos, que tiemblen, chinos. Oye, mi amigo el chino, va a temblar tú. Le mando un José Luis.
0: Estoy diciendo.
1: José Luis tiembla, José Luis. Oye, hoy voy a competir con esta porque luego las mujeres van a decir, ay, es que yo le aposté, que no sé qué, ya México, pero cuando ganemos. Por eso les dedico esta canción en Mentirosa. Digo, Rayleigh Barba es uno de los cantantes que ha triunfado en México, aunque no sea de México, pero lo queremos como mexicanote. Qué vocesota.

0: También del otro lado con Natalia Jiménez, que viene un poco más intensa, agresiva. Hoy viene agresiva Natalia y no Jiménez.
1: Así es, preciosos. Yo traigo una canción buenísima, una canción del grupo Molotov, porque hoy, mire, como buenos mexicanos, nos vamos con esta canción, Frijolero.

0: Y bueno, pues hasta ahí vamos, vamos precisamente con esta canción compitiendo el día de hoy. ¿Usted sabe cuál canción quiere? Vote al 983-102-50-55 y elija su canción. Nos vamos a la pausa de la hora, mi querida Natalia.
1: Así es, preciso, vamos a un cortecito y continuamos. Ya saben que estás en Huevos Díaz.
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3: Las 10 con 3 minutos.
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1: Y son las 10 de la mañana, 10 con 8 minutos, y estamos nosotros completamente en vivo desde la ciudad de Nueva York, California. ¿Es Nueva York qué? ¿Nueva York cómo se llama? ¿Nueva York, Nueva York? Nueva York es Nueva York, ¿verdad? No tiene...
2: New York.
1: Ah, Los Ángeles, California. Estamos desde Los Ángeles, California, no Nueva York. Ya viví en la ventana tú.
2: Ay, ay, ay. No sabemos de dónde estamos parados.
1: Ya me asomé bien de la ventana y creo que estamos en Los Ángeles, California, Amix. 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
2: Así es, precioso. Y nosotros ya andamos aquí en el TikTok, así usted quiere estar con nosotros cotorreando un rato aquí en el TikTok, córrale a la página ahí, dele tap tap a la pantalla que andamos aquí en el TikTok a través de la página de Latidos FM Chetumal. Así que, oli, oli, salúdenos ahí, para que ustedes vean ahí. Esas manos que están viendo es de esas manos santas de Fátima.
1: Oye, y tenemos mensajes, dice 80, terminación 823, pongan BTS, jaja, coreanos. Es que nosotros estamos sacando una nueva versión de los BTS. Ay, no vayan a salir con que también está patentado tú y no lo vamos a mencionar.
2: También dice, mira, pon una de
1: BTS, dice. BTS, ¿no? ¿Es BTS?
2: Sí, dice, sí, BTS. Dice,
1: ¿BTS son coreanos o japoneses? Pon una de BTS.
2: Lo único que sabemos es que tienen rasgados los ojitos.
1: Lo único que sabemos es que el doctor los sacó por los ojos y no los jaló. Ay, no es cierto, amigos coreanos, sí los queremos aquí en México. La neta es que esto es puro show, güey, no vayan a creer que aquí no queremos a los coreanos.
2: Bebé, te van a linchar.
1: Nos van a linchar porque tú cooperaste en decir lo de los ojitos, ¿eh? No creas
2: sí,
1: que...
2: Sí, mira, es que es lo que yo digo.
1: Ay, igual tú aquí, dijiste nos.
2: Igual aquí en México cuando llega, nace un niño, lo ves a un niño con sus ojos rasgaditos, le apodan el chino, con seguridad le apodan el chino. O sí, bebé, o hay personas que también tienen el cabello chinito, entonces... también por eso la apodan el chino. Entonces, por diferentes cosas, pero nosotros no sabemos si son coreanos, japoneses, pero sabemos que tienen los ojitos rasgados.
1: Ay, los ojitos rasgados. Así que bueno, ustedes recuerden que sigan participando con nosotros. Tenemos muchos, muchos mensajes que vamos a estarle dando lectura de este lado. Nos mandan una foto también que hubo un accidente. Ahorita lo vamos a estar reportando en el desahogadero. Nos vamos primero con el desahogadero mundialista.
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1: Y así de rápido estamos de vuelta. Esto es el desahogadero mundialista. Ayer déjenme platicarles que vivimos una jornada donde precisamente los nombres sí pesaron, oiga, sí pesaron, pero donde la garra de los equipos no favoritos volvió a recordarnos que en esta máxima, pues bueno, es justa e imprescindible. Por ejemplo, Portugal quedó 1-1 con el Congo. La campanada, pues bueno, de la selección congeleña logró frenar a Cristiano Ronaldo y compañía, demostrando que el orden táctico puede neutralizar a cualquier gigante, cualquiera que ya se crea superestrella. Ronaldo pecó en creerse estrella del rock and roll, amiga. Y pues bueno, fue que no pudo defender la pelota y terminó quedando su ego, lo llevó a que terminaran 1-1.
2: Ay, y sí que tiene ego, y hablando de ego, sí que tiene ego. Y también Inglaterra 4-2 Croacia. Partidazo de ida y vuelta, un festival de goles, un duelo, mira, potencial europeas que cumpliendo con todas las expectativas, bebé.
1: Oye, y mientras tanto gana, quedó 1-0 Panamá, un duelo que fue sumamente cerrado, donde la mínima diferencia bastó precisamente para que Gana sumara 3 puntos vitales en el sector. 1-0 es lo que yo estoy apostando precisamente para el día de hoy de la selección mexicana contra Corea. No, 1-1 aposté, 1-1.
2: Bebé, mañana ¿cuál van a ser los resultados? Mañana, ¿cómo vamos a quedar?
1: Diosito santo, por favor, que quede como nosotros decimos, si no, vamos vamos a tener una funada. Bebé. Terrible.
2: Bebé, mira, al menos tú estás positivo con México.
1: Sí.
2: Ahí, siéntate. Pero yo estoy positiva con Corea. Sinceramente. Vamos a ver quién va a quedar.
1: ¿Quién quedará,
2: ¿Quién
1: oigan?
2: ¿Quién va a quedar?
1: Y bueno, pues hablando de quién va a quedar, Uzbekistán. Uno, es que ese lenguaje no se me da tú. Ese idioma no se me da, nunca se me ha dado. Uzbekistán quedó 1-3 contra Colombia. Impuso condiciones, dijo, yo voy a llegar, yo voy a poner mis condiciones aquí y este partido se va a hacer como yo quiera. Y pues bueno, algo así pasó porque por eso quedó 3-1. A pesar de ir abajo en el marcador, el equipo sudafricano mostró capacidad de reacción y cerró la noche con una victoria convincente. Ahora sí, cara de chimba. ¿Qué dice cara de chimba? ¿No? Mi pana.
2: Sí, bebé, ahora sí que los colombianos, aquí la Shaki creo que estaba pendiente de su partidazo, porque mira, déjame decirte que quedaron 3, o sea, súper bien.
1: 3.
2: Súper bien los colombianos, triunfando.
1: Y ahí es donde salió Shakira, guaca, guaca,
2: No, ya ahora es
1: No, pues es que son colombianos tú. ¿Qué nos dejó esta jornada? Déjenme les platico. Esta jornada, el factor sorpresa, pues sigue vivo. Lo de la República Democrática del Congo es hasta ahora uno de los resultados más tácticos del torneo. Portugal dominó el balón, pero no encontró la llave para romper el muro defensivo. Esto es gracias a la falta de comunicación, a la falta de organización que tuvieron. No se tiene que confiar en ningún equipo. Aquí, así como decimos, no, es que este fuerte, este que no sé qué. Recuerden que la camada de los jugadores viejos ya huelen a Panteón del Norte. Ya no están casi con nosotros. Muchos es su último mundial. Entonces, están entrando nuevos jugadores que todavía no conocemos mucho la modalidad de juego que tiene. ¿Qué te pasa?
2: Porque nosotros también no sabemos nada del juego, imagínate.
1: Ya estudié, amiga. ¿Por qué crees que estoy dando mi veredicto? Ya estudié.
2: Si nos meten a la cancha, creo que dicen, ay, te va el balón, nosotros nos escondemos. Luna, o sea, nos van a pegar.
1: Luna Medios Corp me mandó a un curso intensivo en YouTube para poder aprender del fútbol. Pero es que te digo que se escondieron. Estos, la neta, es que por eso es que están así mis queridos amigos de este país. Inglaterra da una contundencia pura. El 4-2 ante Croacia nos enseñó, sin duda alguna, a que el juego inglés está diseñado para el golpe por golpe. O sea, que estos van uno tras otro. Tú me das un gol, yo te doy otro gol. Y que si tú me estás ofendiendo, yo te ofendo. Y si tú me sacas un jugador, te saco un jugador. Hay equipos en este mundial que definitivamente están jugando muy puerco, muy sucio. Y lo vimos en el primer partido de claro México, sí, de la selección mexicana. Ojalá que los árbitros que estén llevando a este partido del día de hoy, que de verdad no estén de lado ni de uno ni de otro, porque nos hicieron muchas faltas a México en el partido pasado. Y en esta ocasión los mexicanos, mira, sabemos callar, pero nuestro pecho no es bodega. Ya nos prohibieron que dijéramos groserías en los estadios. Pero mire que los mexicanos, si nos caracterizamos por algo, es que somos rebeldes. Somos rebeldes y sin causa. Entonces, dicho esto antes, bueno, pues el equipo más explosivo del torneo hasta el momento, pues está entre Inglaterra. ¿Cómo ves, Inglaterra?
2: ¡Qué cosas! Todavía no han despertado los mexicanos, porque también podemos llegar a ser un poco así, pero nos queremos comportar en casa.
1: Y bueno, pues por último, Colombia, al despertar fue fundamental ver cómo el equipo de los sudafricanos pudo darle la vuelta al marcador. Eso les da un avión anímico enorme para buscar el liderato de su grupo. O sea, que ellos ya estaban, oye, cara de chimba, es que no sabemos si vamos a ganar, si vamos a perder, qué va a pasar, guaca, guaca, Pero después de eso, después de haber tenido este triunfo de Colombia, pues bueno, les da la oportunidad de estar de nueva cuenta en la línea de juego y que ellos tengan otra vez el sueño, vuelve a renacer el sueño, la esperanza en ellos para poder salir adelante. Así que bueno, hasta aquí nuestro informativo mundialista, mi querida Nat.
2: Así es, precioso. Vamos a un corte y continuamos, porque recuerden que estás en Huevos Díaz.
1: Ya volvemos.
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0: 10 con 24 minutos, oigan, y bueno, pues ya estamos de vuelta. México ya está a punto de desconectar a todo lo que estamos haciendo los mexicanos, amiga.
1: Así es, preciosos, así es. Mira, que ya andamos emocionados, ya andamos con los nervios, bebé, pues aquí pensando nosotros positivamente, y siendo realistas, porque los coreanos, bebé, vienen con todo, ellos vienen con esto, vamos a ganar, entonces, para mí, yo se vino a ser un partido bastante difícil, porque no lo tenemos tan fácil.
0: Así es, no lo tenemos tan fácil. Oigan, y bueno, pues ahí está lo que nosotros vamos a estar haciendo precisamente a través de esta frecuencia. 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
1: 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Ay, ay, ay, que esta película, bebé, trae buen mensaje.
0: Así es. Oye, y tenemos un mensaje que nos mandan también el día de hoy precisamente para ver qué es todo ese asunto de la afición mexicana y todo este rollo que nosotros traemos muy, muy, muy apegados el día de hoy por que hoy juega México precisamente. ¿A qué hora juega México, Natalia?
1: A las 8 de la noche, bebé.
0: A las 8 de la noche juega, a las 8. Esa muchacha chula de Chihuahua tiene una machaca. vamos a escuchar.
1: Y el cuate.
0: Escuchar qué nos dice.
2: Buenos días, saludos de parte de Mish. Un gusto saludarles y enviando lo mejor del día con toda la actitud y el calorazo. Les agradezco mucho y saludos a ti, Nati, Will. Vamos rumbo al trabajo. Vamos a darlo con todo, hoy se puede.
0: Oye, este lleva toda la actitud, ¿eh? Sí, lleva la música por dentro.
1: Así es, le mandamos un saludote al buen amigo Micheladas, que mira, hoy va a andar con toda la actitud, así debe de ser. Como buenos mexicanos, hoy usted salga, mire, aquí nosotros vamos a ganar. Dese la bendición, dele la bendición, la verdad, una vez que vea que están los jugadores ahí, pase usted a la pantalla y dé la bendición a todos.
0: Yo creo que este es presidente de la República, tú que vas a trabajar ahorita a las 10:30 de la mañana, no hombre, qué bárbaro.
1: Es jefe.
0: Rayado, es jefe.
1: Es jefazo
0: y todo el asunto. Oye, pues sí, muchas, muchas felicidades a todos aquellos que están el día de hoy ya preparándose para ver la selección. ¿Cómo se organizará la gente aquí en Chetumal?
1: Mira, yo siento que se organiza, una comidita. Mexicano que no, una carnita asada, bebé, no, ahora sí que no es mexicano que se respeta. Mexicano que realmente sabe, un pozolazo, alguna reunión con la familia. Así que nos despedimos de TikTok. Adiós. Así que, bebé, ya pueden ustedes organizando. No sabes, a esta hora la señora, la mamá ya está preparando el pozolazo, un molazo para comer ahí, algo rico, algo delicioso. Pero eso sí, de que la botana va a estar y las frías, eso sin duda.
0: Oye, y tenemos ahorita el regalo de la banqueta de Marina, que por supuesto también viene a darnos este cóctel para que nuestros radioescuchas se lleven este regalo, mi querida Natalia. Así que la primera persona que quiera empezar a festejar, bueno, pues que se comunique con nosotros al 83-390-01, teléfono en cabina, y se va a llevar este cóctel aquí en este programa que lo hacemos con mucho cariño y por supuesto con toda la actitud temprano por la mañana, amiga. 83-390-01.
1: La primera persona que se comunique, recuerden que la dinámica ya se la saben también, así que ya están ahí abusados.
0: Es de casa.
1: Así es, comuníquese usted al número de teléfono 983-833-9001 para que sea usted acreedor de un coctelazo, bebé. Así que usted marque si quiere comer delicioso, ¿eh? Y recuerden que también tenemos otro regalito, tenemos 10 pases dobles, así que uy, uy, uy. Muy al pendiente para que usted vaya al cine, vaya a ver esta película de Toy Story. Y tenemos llamadita.
0: Así es, tenemos llamadita para la banqueta de Marina. Oigan, y recuerden que tienen, todos los que tienen la calca participan, también. Llamada telefónica para Toy Story 5. Bueno.
3: Bueno.
0: Aloha, Hawaii, everybody.
3: ¿Quería yo lo del cóctel?
0: ¿Quería o quiere?
3: Quiero.
0: Eso. Como buen mexicano, hablamos en tiempo pasado. Quería ganar, quería ver si quería ser mi esposa. Ah, ¿usted está casado, señor?
3: Claro que sí.
0: ¿Cuánto tiempo de casado tiene de matrimoniado, oiga?
3: Como 30 años.
0: Oh, su nombre, sí, también ya huele más para allá que para acá, ¿eh? ¡Qué bárbaro! Sí. Oiga, ¿está listo para participar con nosotros? Ya se sabe la dinámica.
3: Sí, dígame.
0: No tiene que, usted no tiene que decir ni sí ni no. Si dice alguna de estas dos palabras, ya perdió, ¿ok?
3: Ok.
0: Ok, vamos a empezar el juego. Y el juego dice así. Señor, dígame usted, ¿a quién le va en este partido que vamos a tener entre México y Japón? Corea, ¿a quién le va?
3: A México.
0: ¿Quién cree que va, con cuántos goles cree que vamos a ganar?
3: 2-0 México.
0: 2-0, ¿por qué confía tanto en la selección mexicana? Oiga.
3: Porque tiene un buen equipo.
0: Tiene un buen equipo. ¿Usted está seguro porque ganó la selección el partido pasado?
3: Claro.
0: Ok, muy bien. ¿Usted cree que en esta ocasión lo vamos a volver a lograr?
3: Posiblemente.
0: Ay, qué bárbaro, está astuto el señor,
1: ¿eh? Disculpe, ¿usted es mexicano? Ay, ya lo pensó mucho, ya.
0: Que si usted es mexicano, oiga.
3: A veces.
0: ¿Usted ama? ¿Cuánto tiempo me dijo que está de casado?
3: 30.
0: ¿Ama a su mujer?
3: Por supuesto.
1: ¿Tiene hijos?
3: 2.
0: ¿Tiene amante?
3: No le entendí.
0: ¿Tiene ay, perdió. Sí, qué casualidad, ¿no? Ya ¿tiene algún dijo, amante?
1: No entendí.
0: Ya perdió porque dijo no le entendí, si es cierto.
1: Sí, ya perdió. Ay,
0: se lo damos, Natalia, pobrecito.
1: Ay, Dios, o sea, hoy vengo bien duro, bien malo.
0: Señor, ¿verdad que sí? Ya se lo ganó, si más de media hora participó con nosotros, se lo damos, ¿verdad? Dice mi amiga Natalia que no tenemos que ser blandos en este programa.
3: No le hagan caso.
1: Ya dijo no otra vez. Ya dijo no.
0: No, oiga, señor, no le ayude. Oiga, vamos, se lo ganó. Pásanos su nombre, mándanos un mensaje de texto de WhatsApp al 983-102-5055 con su nombre completo para que le hagamos su vale y pase por su cóctel a la banqueta de Marina. ¿Sale?
3: Claro que sí.
0: Muchas gracias. Gracias por participar. Qué bárbaro, ¿eh?
1: Mira, le hicimos sudar. Es mexicano, no buscaba que decir.
0: ¿Tiene amante? ¿Cómo fue la pregunta? Dice, si tiene amante tú, porque cuando dicen eso son amantes.
1: ¿Verdad que sí, bebé? Sí. Sí. Y ahorita la esposa, ya ves, no solo yo me di cuenta. ¡Qué vergüenza!
0: Ahora vamos a regalar estos pases de Toy Story. Toy Story, regresando a la pausa promocional, vamos a dar estos pases de Toy Story para nuestros amigos de Cinépolis. Los que tienen calca, solo pueden participar nuestros amigos que tienen calca. Y a través del Facebook, pues todos los que en nuestros radioescuchas, ¿te parece?
1: Así es. Y las personas que no tengan calca, bebé, de repente que quieran pasar aquí a cabina, nosotros le ponemos la calca.
0: Así es. Tú vienes, te ponemos tu calca y luego das la vuelta a la cuadra y dices, ay, vine por mi regalo, ya tengo mi calca. Y así te damos tu calca. ¿Qué te parece si nos vamos a la pausa, mi querida Natalia?
1: Claro que sí, preciso, vamos a una pausa. Recuerda que estamos en Huevos Díaz.
0: Ya volvemos.

0: 10:37. Qué rápido. Recuerden que a partir de este momento ya pueden, si usted hizo sus apuestas, mande su mensaje el día de hoy para ver qué quiniela quiere poner a través de nuestra frecuencia, el 89.7. Ya nos estuvieron diciendo aquí muchos mensajes que nos decían: oye, ¿sabes qué? Es que este va a ganar, es que este que no sé qué, que los japoneses por aquí, que hasta Molotov nos pidieron, oiga. Pero bueno, dice terminación 681, Rubén Vargas Maneco, por la cortesía de la banqueta de Marina, ¿hasta qué hora puedo pasar por el ticket? Ah, mira, hasta las 5, antes de las 5 de la tarde. Solo mándanos tu nombre completo, no tu apodo, tu nombre completo. Rubén Vargas, así se llama, ¿va? No sí. Tiene mamá, ¿será? Que solo tiene un apellido. Dice otro, voto 500, número 500. Dice, yo voto por Will, perdón, Nati. Bueno, pues ahí está, Nati. Solo que esa canción creo que ha pasado a mejor vida. Pero ahorita la te la verdad. Cambiamos. Ahorita la te la
1: verdad,
0: cambiamos.
1: La verdad. ¿No?
0: Ring, king, king, king, king. Oye, ¿y así que vamos
1: estuvo
0: a hacer?
1: Buenísima, buenísima. Usted nos hubiera visto nuestras caras en el TikTok.
0: No, ni la gente diabética tiene esta cara. Oiga, nos va a dar diabetes acá por el susto. Qué bárbaro. Si usted tiene diabetes y se quiere anunciar con nosotros, estamos para servirle.
1: Así es, así que usted ya sabe. Voy al pendiente. Por eso es importante cuando decimos tener el TikTok para ahí vea nuestras caritas ahí de sorpresa. ¡Wow! Que nosotros también nos sorprendemos, ¿eh? No crean que no.
0: Así es, mi querida Natalia, y no Jiménez. Oigan, y bueno, pues vámonos con esto que es. Fíjate que nos encanta que el público nos mande historias y ha sido todo un éxito esta sección porque el público de México es chismoso. Le encanta enterarse de la vida ajena de las más personas. Y hay personas que les encanta que se enteren de su vida, solo que la mandan anónimo. Así que bueno, si tú quieres mandar tu mensaje también, mandándonos tu triste historia, mándanos y nosotros, expertos en aconsejamientos, te damos nuestra libre opinión. Vamos a esto que es Rompiendo el Huevo.
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3: 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Prepárate, porque hoy estamos rompiendo el huevo. ¿Tú de qué lado te vas a poner?
1: Así es, preciosos. Y nos llega esta historia. Hoy, la verdad, en el buzón de Rompiendo el Huevo nos mandan una historia que parece inofensiva, pero está convirtiéndose en una pesadilla. Escuchen, preciosos, y ustedes nos dan su humilde opinión. Hola, equipo. Llevo 4 años con mi pareja y siempre he respetado su amistad con su mejor amiga, la de la infancia. Se ven seguido. Se escriben por WhatsApp a todas horas. Ella es parte de todas las reuniones familiares. El problema es que hace poco, revisando un viaje que hicimos, vi que mi pareja tiene una carpeta oculta en la nube con fotos de ella en traje de baño y videos de sus salidas a solas, que yo, mira, no sabía que existía. Cuando le reclamé, me dijo que estoy loca, que son amigos desde hace 10 años, y que no tengo por qué meterme en sus recuerdos. Pero a mí me duele. Me siento como extraña, ¿eh? En mi propia relación, ¿estoy exagerando o qué? Esto es, ya cruzó la línea.
0: Mira, yo creo que hay... Pues fotos que podemos bajar de internet, fotos que nos mandan entre los amigos y se quedan guardados en nuestro teléfono celular. Y no por eso quiere decir que somos culpables de todo lo que se nos vaya a encajar, ¿no? Realmente no le veo el mayor problema a eso. Hay que ser un poquito más relajados. Y yo creo que hay que confiar en la pareja, ¿no? Si la pareja de repente te dice, oye, pues ¿sabes qué? Pues tú pasas la mayor parte del tiempo, sabes que está en el trabajo y todo el asunto, pues no hay para dónde mentirte. Los hombres casi no somos mentirosos.
1: Ay, ajá. Yo te voy a decir algo, ya basta de tanta inseguridad de la persona, pero este tiene derecho, tu esposo tiene derecho a tener un pasado, a tener amigas, y si tú en algún momento le has permitido, cuando lo conociste, él ya tenía esta amistad, entonces, bebé, si hubiese querido realmente verte la cara, pues no te hacía caso, se quedaba con la amiga. Sin embargo, mira, aún así te avisa que va con una amiga, que está con la persona. No te debes de sentir insegura. Entonces, tú sí debes de confiar pues en tu esposo, que nada más es su amiga. Y es normal que tenga fotos de vivencias, porque es una relación que ya tiene hace mucho tiempo, bebé.
0: Yo creo que los hombres estamos siendo crucificados por todos nuestros antepasados. En las generaciones anteriores de los hombres realmente había mucha infidelidad y todo por casos de la vida real y las series como La Rosa de Guadalupe y todos esos que nos pintaban como si fuéramos los peores demonios del mundo. Los hombres de hoy en día, de verdad que en su mayoría somos fieles. Los hombres de hoy en día, no puedo hablar por todos, pero sí el 99%, un 99.9%, los hombres sabemos ya lo que tenemos en la casa, a nuestra chaparrita, a nuestra gordita, morenita, princesita, muñequita. Entonces, yo creo que todo esto le lava el coco a muchas mujeres y de repente cualquier cosa que encuentran, ay, huele esa mujer. Oye, pues tengo compañía, mi jefe es mujer, llego, la saludo, se me impregna su perfume, que le voy a decir, no se pegue porque mi esposa se molesta, ¿no? Ah, llego con un poco de labial en el cachete. Hoy en día todo el mundo se saluda de cachete y eso, pues nada, así no dice es. Nada, ¿no? Entonces, yo sí creo que a los hombres nos están juzgando de más, nos están catalogando de más y nos están crucificando de más. Por eso hay que hacer una asociación a favor de los hombres maltratados.
1: Sí, Yolanda. Mari Carmen, tampoco. Sin Yolanda, Mari Carmen, déjame decirte que sí es cierto. Muchas veces nos quedamos con las cosas malas que hacen los caballeros, pero en este caso, amiga, tú tranquila, es normal, no puedes borrar la historia. O sea, el que querer tú borrarle esas cosas, ya quieres controlar eso y no, también respeta su privacidad. Si tú le permitiste cuando eran novios tener esa, seguir con esa amistad, ahora como para qué te vas a poner al brinco, ¿eh?
0: Claro.
1: Como que no.
0: Entonces, yo digo eso, ¿no? Entonces, tranquila, te recomiendo que te relajes, relájate, toma un café y sigue con tu vida normal, platícalo.
1: Busca tu mejor amigo.
0: Busca tu mejor amigo, claro, un mejor amigo. Los hombres sabemos lo que respetar, sabemos respetar a los hombres. Entonces, ahí está el dato. Amiga, este caso hasta aquí llega, no hay para dónde cortar, no hay tema para dónde cortar, no hay tema ni siquiera para que me pelee con la Natalia hoy. Entonces, estamos de acuerdo los dos en que los hombres estamos muy, muy expuestos a ser víctimas.
1: Pero no son santos, tampoco.
0: No somos santos, pero estamos más expuestos para ser víctimas porque sí se nos ha etiquetado, ¿no? Sí se nos etiquetó. Hay uno que otro patán, ¿no? Pero no todos.
1: Así es.
0: No
1: así
0: todos.
1: Me
0: ¿no?
1: encanta que lo aceptes.
0: Ajá. Uno, mi bisabuelo era patán, por ejemplo, ¿no? Mi bisabuelo, no yo.
1: Oye, y él ahorita está así.
0: Y mi bisabuelo en su tumba. ¿Por qué te tuve?
1: Sí, está convulsionando el abuelo porque ya lo acabas de recordarte.
0: Acabo de recordarle a mi bisabuela que no, hombre, que le pusieron el cuerno como si fuera reno de Santa Claus.
1: ¿Viste que tu bisnieto se dio cuenta también?
0: ¿Viste que ni siquiera lo vivió el condenado chamaco y ya se dio cuenta también?
1: Es que no le dejaste la gastada.
0: No, pues no me dejó herencia, pues ni modo, yo tengo que desquitarme porque ahora no me dejó quemo. Nada de herencia, ¿no? Quemoteado y todo, quemoteado como muñeco de estos de los viejitos de los 31 de diciembre. Dice, vamos a ver si tenemos tiempo para los mensajes. A ver, espérame, dame un segundo antes de irnos a la pausa. Vámonos a la pausa y regresamos a leer los mensajes que tenemos. Recuerden, hoy México contra Corea o Japón.
1: Contra Corea. Baby.
0: Contra Corea. Y recuerden entrar a nuestra página de Facebook porque tenemos regalos de Toy Story, boletos de Toy Story para ir a verlo en la pantalla más grande de México, la pantalla de Cinépolis. Ya volvemos.
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6: Las 10 con 46 minutos.
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2: Risa. 10 de la mañana con 55 minutos. 10 con 55 minutos. Y recuerda que ya está a punto de llegar mi querida Carlita, Carlita Biri, para, por supuesto, darnos la lectura de cartas. Pueden empezar a mandar sus mensajes 983-102-50-55. Recuerden que lo único que tienen que mandar es su fecha de nacimiento o signo zodiacal, si son hombre o mujer, y su pregunta, y nosotros con gusto estaremos dándole lectura de este lado. Mientras tanto, tenemos mensajes. Mi querida Natalia, las primeras 5 llamadas que entren, les vamos a dar pases dobles para ir a ver Toy Story, ¿te parece?
3: Así es, que nos marquen aquí a cabina, ya saben, número 83-393-9001. Así que usted marque ahorita. Así de fácil, va a ser muy fácil esto para que ustedes se lleven esto. No lo vamos a hacer complicado. Ahorita ya no va a ser súper fácil.
2: Fácil. Solo van a llamar, los entrevistamos y listo. Terminación 642. Hola, Huevos Díaz. Saludos a los locutores más cool del día. Ahí tenemos llamada. Aloha, Hawái. Bueno.
4: Buenos
2: Huevos Díaz. ¿Con quién tenemos el gusto?
4: Con Lupita.
2: Lupita, Lupilú. Lupita, ¿Lupita qué? Lupita Biri.
4: Lupita Balam.
2: Balam, para que te apuntemos tu nombre. Te acabas de llevar un boleto doble, bueno, un pase doble para ir a ver Cinépolis el día de hoy.
4: Gracias, muy amables. Yo les mandé saludos ahorita, siempre los escucho en mi auto.
2: ¡Ay, qué linda! Qué linda, tú, preciosa. De verdad que tu auto debe ser del año porque solo entramos en autos del año.
4: Sí, obvio, les voy a buscar para que demos un rol.
2: ¡Oh,
3: eso! Esto, preciosa.
2: Mira que
3: salimos al mediodía.
2: Mira que nosotros tomamos la palabra de todos nuestros escuchas. Una vez nos dijeron, los voy a ir a buscar para llevarlos a China, y nos llevaron.
3: Así, luego bájenlos.
2: Luego bájenlos, porque atacan mucho a los chinos.
3: Porque son insoportables.
2: Lupita, muy bien, ¿con quién vas a ir a ver Toy Story?
4: Con mi niña.
2: Ay, qué maravilla, pues felicidades, Lupita. ¿Le quieres mandar saludos a alguien?
4: Sí, a mi hija Marifer, que ya acaba de salir de la prepa.
2: Muy bien, Marifer, muchísimas gracias, felicidades. Ya en un rato más te mandamos mensaje para que pases antes de las 5 de la tarde, ¿vale?
4: Muchas gracias.
2: Gracias. Bye. Ahí está, pues bueno, así de fácil es que se van los boletos para ir a ver precisamente a nuestros amigos de Toy Story. Esta película que está causando sensación es la quinta película de estos personajes que se ponen interesantes, mi querida Nat. Siguiente llamada que entre se lleva otro pase doble para ir a ver Cinépolis. Dice, hola, Huevos Díaz, saludos a los locutores más cool del día. Siempre los escucho en mi auto. Manden saludos. Ahí está Lupita, mi querida Lupita. Dice, Huevos Díaz, tenemos llamada. Qué bárbaros, ni siquiera dejan que termine de leer. Bueno, bueno. Huevos Díaz, ¿con quién tenemos el gusto?
5: Con el señor Wilfredo Ramos.
2: ¡Ay, señor Wilfredo Ramos, qué bárbaro! Yo soy tu amigo fiel.
5: Ah, yo igual.
2: ¡Eso! ¿Desde dónde nos escucha, señor Wilfredo?
5: Desde la ciudad de Chetumal.
2: Sí, ya, sí. ¿Pero en qué colonia?
5: Colonia Caribe.
2: Caribe. ¡Ay, mire, qué padre la colonia Caribe! Un saludo para toda la gente aquí cerquita. Oiga,
5: ah, sí,
2: ¿con quién va a ir a ver Toy Story?
5: Deme tres, que son dos nietos.
2: Son dos nietos, pues solo vamos a darle pase para ellos dos. Oiga, le vamos a dar un pase doble para que vaya, ¿sale?
5: Ah, ok.
2: Muchas felicidades, gracias por participar con nosotros. Puede pasar antes de las 5 de la tarde.
5: Ah, ok.
2: Dale. Bueno, gracias, bye, bye.
5: Bye.
2: Ahí está, qué padre que todos van a ir a ver Toy Story con esta película de Disney Pixar, ¿no?
3: Así es, precioso. Así que usted marque, todavía tenemos, nos quedan tres pases dobles.
2: Tres pases dobles, recuerda la siguiente llamada que entre, se lo lleva. Así de fácil se están llevando los pases. Se va a ahorrar una la nota usted con este tema de
3: recuerda
2: ir a ver
3: que
2: Toy
3: ser,
2: Story.
3: Que la llamada tiene que ser aquí a cabina 983-83-390-01.
2: Así es, a cabina, no puede ser al teléfono celular. Tenemos llamada telefónica. Ay, bueno, bueno.
3: Oli, oli.
2: Bueno.
3: Bueno, ¿con quién tenemos el gusto?
2: Bueno.
3: Bueno. ¿Con quién tenemos el gusto?
2: Ay, se va tu señal, amiga. No te escuchamos. Vamos a esperar la siguiente llamada. Vamos a ver si no que nos llame otro celular. Mientras tanto, continuamos leyendo los mensajes. 646. Huevos Díaz, yo seré el presidente de ese grupo de hombres maltratados. Broma, excelente día. Tengo una esposa, una amiga, un amante, una compañera de vida de 28 años juntos. Gracias a Dios. Un abrazo. ¡Qué maravilla! Bueno, bueno.
3: Oli, oli.
6: Hola, Nati.
3: Oli, oli. ¿Con quién tenemos el gusto?
6: Nati, ¿ya te olvidaste de mi voz?
3: Eli.
0: ¿Eh?
3: Hola, preciosa, ¿cómo estás?
0: Bien, bien, aquí.
3: Ya sentí tu abandono, preciosa.
0: Ah, ya ves, ya regresé. Ah, no es cierto.
3: Así es, ¿me das nombre completito?
0: Eli Cecina Casteleiro.
3: Muy bien. Muy bien, ahí está, preciosa. Ya fuiste la ganadora de este...
2: Número 3.
3: Ah, número 3.
2: Número 3, una última llamada. Muchas gracias, Eli, bonito día.
0: Gracias,
2: Luis. Bye, bye, besitos, bebé. Ahí está, pues última llamada que nos entre porque ya llegó mi querida Carlita, ya está lista barajeando las cartitas y todo el asunto. Última llamada que nos entre y se va este boleto doble. Bueno, bueno.
6: ¿Qué tal? Buen día.
2: Buen día, ¿con quién tenemos el gusto?
6: Gerardo Vargas.
2: Gerardo Vargas, dime una frase que diga algún personaje de Toy Story.
6: Pues... la cancioncita.
2: A ver.
6: Yo soy tu amigo fiel.
2: ¡Ay, qué padre!
6: Yo soy tu amigo fiel.
3: Eso.
2: Yo creo que tú la cantaste porque sí se parece tu voz. Hay una serpiente en mi bota. Oye, muchas felicidades. ¿Con quién vas a ir a ver Toy Story?
6: Con mi hija.
2: Con tu hija.
6: Que está cumpliendo su mayoría de edad.
2: ¡Ay, qué padre! Qué bonito. Ay, de seguro. Regalo. Ya va a dejar sus juguetes también. Como Andy. Muchas felicidades, gracias por participar.
6: Muchísimas gracias.
2: Gracias, bye, bye. Qué padre, gracias a todos nuestros escuchas. Última llamada.
3: Va a agarrar otros muñecos de carne y hueso.
2: ¡Ay, sí, qué padre! Eso. Ahorita mándale la fecha de nacimiento de tu hija para ver y ahorita Carlita le va a decir. Ya tiene un muñeco, ya tiene otro Woody. 983-83-390-01, se nos va el último pase doble. Recuerden, para ir a ver la película de Toy Story a Cinépolis, este pase doble es completamente gratis, mi querida Nat. Y que bueno, van a ver esta película de parte de nuestros amigos de Latidos 89.7 de tu FM.
3: Así es, precioso. Última llamada, 983-83-390-01. Marquen para que se lleven este boleto para que ustedes vayan al cine. Ahí tenemos
2: la lo tenemos. Vamos a ver el programa con más rating. Hola, hola.
7: ¡Buenos días!
2: ¡Qué bárbara! ¿Con quién tenemos el gusto?
7: Con Fernanda.
3: Hola, Fernanda. ¿Fernanda qué bebé?
7: Fernanda.
3: ¿Fernanda qué?
2: Puc.
7: Tec.
3: ¿Tec?
7: Sí.
2: Muy bien, Fernandita. Tec. ¿Con quién te vas a ir a ver Toy Story?
7: Voy a ir con mis hermanas.
2: ¡Órale! Pues muchas felicidades. ¿Cuál personaje te gusta más de Toy Story?
7: Jessie,
2: la vaquerita Jessie, que también es bien intrépida la vaquerita Jessie, ¿eh? Sí, qué bárbara. Ojalá que sí se termine quedando con Woody.
7: Sí.
2: Te mandamos un besote, muchas gracias por participar.
7: Gracias.
2: Bye, adiós. Bye. Y bueno, pues ya ves, somos el programa número uno de la radio. Ni en Estados Unidos tienen tanto rating como nosotros y les agradecemos a todos ustedes. Nos vamos a la identificación de la hora y regresamos ya con Carlita. Oigan, ya no tenemos tanto boleto, no crean que somos tan pudientes. Espérense tantito, oiga.
3: Llegó Carlita.
2: Vamos a la pausa, regresamos.
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9: Las 11 con 3 minutos.
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0: 11 de la mañana con 4 minutos, 11 con 4 minutos y ya nos encontramos con Carlita Viri, lista para hacer todo este, esta maravilla que viene a darnos a nosotros aquí en el programa, aquí en la cabina, que es la lectura de cartas. Carlita, qué gusto tenerte con nosotros. Muy buenos días.
1: Amigos, buenos días a todas las personas que nos están escuchando y ya pues listísima para contestar todas las preguntas.
0: Carlita, antes de empezar, es pregunta obligatoria que te tenemos que hacer. ¿México contra Corea el día de hoy?
1: Ay, no, dije no, que no me pregunte, que no me pregunte. Pues no sé, la verdad no sé yo de fútbol.
0: Mira que depende de tu sensibilidad, es donde va a ir mi apuesta.
1: Ay, no,
0: yo confío mucho en ti y son 3,895,362 pesos que voy a apostar.
1: Ay, Dios mío.
0: ¿México o Corea y cuánto?
1: Ay, México 1.
0: ¿México 1?
1: Corea 2.
0: Corea, Carlita. Carlita,
1: mi corazón lo siente, la cara de Pablo.
0: A mi jefe hasta
1: al revés.
0: A mi jefe se le cayó hasta el café, fíjate del susto que le diste, qué bárbara.
1: Dice, yo aposté al revés. Él me dijo, oye, quiero apostar. Y digo, no apuestes, amor. Creo que mira, apostar.
0: ¿Apostaste, amor? No, yo creo que se llama amor.
2: Oye, bebé, entonces, ¿cuánto, Carlita?
1: ¿Cómo es? Uno México y dos Corea.
0: Dos Corea. Mañana nos vamos a ver las caras. El martes nos vamos a ver las caras.
2: Así está mi quiniela, mira. México, ¿en serio? Uno, sí, Corea 2.
0: Yo, porque mira, hasta mi bandera traje. Compré mi bandera para que el público vea que soy mexicano, para que veas.
1: ¿Tú cuánto pasó?
0: Yo aposté 1-1. 1-1. Le di, aunque sea un voto de confianza, a México.
1: Yo también le di uno.
0: Pero dos a Corea.
1: Pero le quité otro más, ¿no?
0: Vamos a iniciar con esta lectura de cartas el día de hoy, mi querida Carlita. Muchísimas gracias por acompañarnos. Recuerden que tienen que mandar su mensaje de texto, su mensaje de vía WhatsApp 983-102-50-55. Y es así como vamos a estar participando en esta mañana. Vámonos rápidamente con el primer mensaje y dice, terminación 565. Hola, soy mujer del 19 de enero de 1990. Quiero saber cómo me irá en todo.
1: Ok, económicamente te va a ir bastante bien. En el amor vas a tener una discusión con un hombre y hay otra persona que te extraña mucho. Es un hombre del pasado.
2: Y nos dice también, tenemos otro mensajito, terminación 53. Hola, buenos días, soy mujer del 14 del 02 del 89. Quiero saber qué me dicen las cartas.
1: Debes de tener mucho cuidado con tu dinero porque aparece que alguien te lo va a quitar de tus manos. Así es que ten cuidado en la calle y cuida tu dinero.
0: Terminación, dice 586. Buenos días. Para saber cómo me irán los próximos días, soy mujer del 16 de marzo del 93.
1: Te encuentras con alguien de tu pasado, es un hombre. No tiene que ver con relaciones sentimentales, pero te va a traer mucha suerte. Y la necesitas porque te veo brujería, amiga.
2: Uy, y nos dice, buen día a todos, dice mujer, Aries del 21 de marzo del 92, estoy en contacto cero con el chico que me gusta, ¿me va a buscar pronto?
1: No te va a buscar pronto.
0: Terminación 670, buenos días, soy del 31 de agosto de 1987, me gustaría saber de todo, soy mujer, gracias, lindo día.
1: Hay un hombre muy allegado a ti, es un familiar que va a pasar por un proceso legal, veo también carta de embarazos y un matrimonio.
2: Ahí está, y tenemos también 8315, nos dice, huevos días, soy del 4 de diciembre del 81, quiero saber cómo me va a ir en el amor, salud y con mi mamá, si aún va a haber problemas, gracias.
1: En el amor te va a ir bastante bien, pero debes de tener mucho cuidado con lo que hagas o con los secretos que tengas guardados, porque uno va a salir a la luz, hay una desilusión familiar.
0: Terminación 720. Buenos días, soy mujer, Leo. ¿Mi pareja volverá a vivir conmigo?
1: No, por el momento. De hecho, te veo en una relación con dos hombres.
2: Y nos dice terminación 10. Buenos días, Carlita. Soy mujer del 11 del 0106. Quiero saber cómo me irá en el amor.
1: En el amor te veo con problemas, pero te va a ir bastante bien en tu economía.
0: Carlita, estamos justamente a mitad de este Mercurio retrógrada y así es, ¿verdad? ¿Retrógrada?
1: Retrógrado.
0: ¿Retrógrado?
1: Pero me encanta cómo lo dices.
2: Es que es mujer.
0: Retrógrado. Oye, entonces dime, ¿algo que nosotros podamos hacer, algún tipo de ritual ahorita para que si estamos muy negativos o muy en contra, que podamos nosotros como que medio estabilizar nuestro canal?
1: Ok, lo primero que deben de tener en su casa para que haya armonía en ustedes es limpieza, principalmente en la cocina y el closet. Cuando tú tienes desorden mental es porque tienes desordenado tu closet. Entonces, si quieres que aparezcan las ideas y que haya mucha armonía, mantén limpio tu área de closet y tu cocina, toda la casa, pero principalmente esas partes.
0: Oye, nos mandaban mensaje a través de las redes sociales el otro día, nos decían que sí es bueno poner en diferentes puntos de la casa canela, que porque la canela atrae el dinero. Había una pregunta que te hacía precisamente, es una consulta, ¿es real?
1: Sí, es muy cierto, la canela en las esquinas de todos los cuartos, principalmente en sala, en sala y lo que viene siendo patio, que es donde entró la suerte este año, en cocina también, canela, también te puedes espolvorear canela a la hora de salir, también puedes, incluso cuando vayas a pedir un aumento, vayas a pedir dinero, masticar un pedacito de canela o chicle de canela te ayuda demasiado.
0: ¡Ay, qué maravilla! Pues hay que comprar chicles de canela, ya saben, vamos a las dulcerías todos. Terminación 533, buen día, soy mujer del 16 de febrero del 81, quiero saber qué me dicen las cartas, saludos.
1: Ok, hay una persona que te está investigando, es una persona que te tiene mucha envidia, es una mamá soltera.
0: Terminación 836. Hola, yo solo quiero que Carlita me diga si Tauro es compatible con Capricornio y cuál es mi número de la suerte. Yo soy mujer del signo de Tauro.
1: Sí son compatibles los dos signos y más que nada porque traen los dos cuernos. Siempre van a estar peleando, pero también van a ser muy, muy amigos. Te veo carta de brujería, amiga, y tu número de la suerte no te lo puedo decir aquí. Eso yo te aconsejo que sea en una lectura individual.
2: Y dice también... Terminación 78. Buenos días, mujer del 210896. Me gustaría saber de todo.
1: Te viene una sorpresa. Esa sorpresa te va a dar mucho coraje. Alguien no te cumple algo que te prometió. Y también aparece llegada de dinero a tu favor.
0: Terminación 486. Soy 28 de junio, del 28 de junio del 86. Soy hombre. Quiero saber si fue real la llamada de extorsión que me hicieron por mi negocio.
1: No, te habla de mentira y estafa.
2: Y nos dice también terminación 47. Buen día, soy mujer del 26 de julio del 82. El signo Leo. Quisiera saber de todo, gracias.
1: Ok, viene una propuesta de amor de parte de dos personas. Incluso te veo haciendo doble vida. No vas a saber con quién quedarte.
0: Muy bien, dice de este lado, terminación 699. Hola, soy mujer del 79. ¿Cómo me va a ir esta semana en el negocio familiar?
1: Ok, no veo llegada de dinero, debes de tener mucho cuidado y poner atención quién maneja tu caja, tu dinero y estar presente en tu negocio.
2: Y nos dice, buenos días, soy hombre escorpión del 7 de noviembre del 69, quiero saber del amor, del dinero y la salud, gracias.
1: Hay una mujer del pasado que va a querer regresar a tu vida, pero no te conviene, ya te traicionó y te va a volver a traicionar.
0: Muy bien, mucha traición en esta ocasión, pero recuerden que como estamos en retrógrado, traición es destraición.
1: Así es, viene mucha pelea con este Mercurio retrógrado. Les recuerdo que son 4 Mercurios retrógrados en todo el año y este lo que va a traer es mucha pelea entre hermanos, entre amigos y en la familia.
0: Oye, hay gente que tiene suerte para que le pongan, cada pareja que tiene le ponen el cuerno. ¿Qué podemos hacer?
2: Suerte.
0: Para ya, es suerte, pues sí, porque no te quedas con nadie, tú de esos. Algo que podamos hacer para que espantemos a los cornudos o a las cornudas.
1: Pues si es mujer, a ti amigo, si no quieres que tu pareja te ponga los cuernos, el cabello que tenga atorado en el cepillo lo vas a quemar y ese polvito que queda lo vas a tirar en el sofá o en la cama. Y para ti amiga, si no quieres que tu marido te ponga los cuernos, en un pedacito de cuerno de chivo le vas a poner el nombre de tu pareja y lo vas a tener siempre contigo.
0: Ya ven, por eso no deben de andar con ningún pelón, porque si no, no van a poder controlar esta parte.
1: El chinito tampoco.
0: Si no, no les digo dónde tienen que agarrar el cabello.
2: Y también tenemos otro mensajito, terminación 66. Buenos días, soy mujer del 280689. Me gustaría saber de todo. Bonito día.
1: Ok, aparece alguien muy allegado a ti. Es un hombre que va a pasar por un proceso legal, así que debe tener mucho cuidado. Y para ti te veo llegada de dinero.
0: Terminación 203, buenos días, soy mujer del 29 de noviembre del 81, me gustaría saber del amor, salud y económico.
1: Te va a ir bastante bien en el amor, en la salud y en tu economía.
0: Bueno, pues ahí está, en lo que terminamos de barajear las cartas, ¿qué te parece si nos vamos a la pausa promocional de el minuto 15, mi querida Carlita? Pero regresando vamos a tener muchísimo más en esto que es Huevos Días, ya volvemos.
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4: Las 11 con 14 minutos.
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7: Es bueno verlos peleando otra vez.
8: Sí, que lo es.
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0: 11 de la mañana con 19 minutos, y estamos muy gustosos de estar con ustedes y por supuesto aquí con mi querida Carlita, que acaba de dar su quiniela. Y están cambiando todos los ahora sí que las formas de apostar ahorita. Ya mi jefe ya se puso del otro lado, ahora le apuesta a Japón. Y eso que Japón no va a jugar, va a jugar Corea.
1: Y continuamos, preciosa, tenemos más mensajitos. Dice, terminación 34. Hola, saludos, dice, soy hombre del 1 de octubre del 79. Lo que salga en las cartas, bonito día.
2: Ok, amigo, deja el sufrimiento atrás. Te veo en estado de depresión, necesitas o quieres cariño y viene mucho dinero para ti, te veo en un viaje.
0: Terminación 671. Hola, buenos días, soy mujer del 1 de noviembre del 2004. Lo que me quieran decir las cartas.
2: Hay un hombre que se va a acercar a ti con intenciones de amor. Te vas a llevar una desilusión, no es como tú esperabas. Incluso él va a estar involucrado en procesos legales.
1: Y nos dice también terminación 16. Nos dice, soy del 4 de enero del 99. Soy mujer, quiero saber de todo. ¿Cómo alejar a una persona de mi vida para siempre?
2: Ok, tienes malos hábitos y eso hace que tu dinero se te vaya como agua. No le estás dando la espalda a ese hombre. Ese hombre te está molestando y no le pones un alto.
0: Terminación 444. Buenos días, soy hombre del 240694. Quiero saber sobre mi salud y mi economía.
2: Te veo problemas en el estómago, pero nada grave. Te veo en un viaje por cuestiones de dinero.
1: Y nos dice terminación 16, soy del 8 de marzo del 62, quiero saber de todo sobre mi salud, soy mujer.
2: Amiga, el doctor te está llamando, estás haciendo muchos corajes y debes de tener mucho cuidado en el lado laboral, te veo en traición.
0: Muy bien, terminación 829, dice buenos días del 210393, soy hombre, quisiera saber sobre mi salud, dinero y si me están haciendo un trabajo.
2: Sí, te están haciendo un trabajo. Aquí, como tú preguntaste, si te están haciendo un trabajo y te sale la mejor de las cartas, la respuesta es sí. Este trabajo tiene alrededor de 11 semanas o 11 meses y veo pérdidas económicas.
1: Y nos dice, soy del 30 de enero del 99, quiero saber de todo, soy hombre.
2: Te encuentras con una mujer que te va a mover todo el piso, te puedes meter en un problema y vas a estar en una relación de tres. De tres.
1: Amor de tres.
0: De repente, Carlita, tenemos, por ejemplo, tenemos en nuestra fecha de nacimiento, tiene un número en específico que se repite mucho. Nuestro número de teléfono tiene un número en específico que se repite mucho. Y de repente tenemos algunas cosas, otras que nos rodean en nuestra vida cotidiana, que es el mismo número. ¿Nos quiere decir algo la cuestión de la numerología?
2: Fíjate que sí. De hecho, desde que tú sumas todo tu número de nacimiento, día, mes y año, ya te puede estar sacando en el año en que estás viviendo. Y puede ser el año del dinero, el año del amor, el año de la traición, el año de los duelos, el año de las pérdidas. Entonces, cada persona trae números. Y ahora, si te marca, por ejemplo, mucho el 4, por ejemplo, tienes que poner atención si el 4 para ti es de buena suerte o es de mala suerte.
0: ¿Y cómo me doy cuenta de eso?
2: Por ejemplo, si te caíste, voltea a ver a qué horas eran. Si te pasó algo extraño, voltea a ver a qué horas eran, qué día es. O sea, todo lo que tenga que ver con números.
0: O si te cayó un depósito, ves a qué hora es porque es bueno. Entonces ahí lo empiezas a ver, ¿no?
2: Exactamente. Cuando una persona relaciona todos los números, de verdad que te cambia la vida, ¿eh?
0: Ay, mira, buen dato. A partir de hoy.
2: Sí.
0: Terminación 687. Buen día, mujer Acuario 220191. Saber de todo.
2: Ok, te veo en embarazo, te veo en mucho romance y te veo con llegada de dinero.
1: Y nos dice también, soy mujer del 4 del 11-98, escorpión, lo que las cartas me quieran decir.
2: Debes de acercarte al lado familiar, te sale la mejor de las cartas, pero hay una persona de tu familia que necesita atención médica, incluso mucha atención de parte de su familia. Tienes la mejor de las cartas, te vienen 8 sorpresas.
0: Terminación 424, buenos días, soy mujer 100895. Quisiera saber si la que me robó mi cadena fue mi cuñada, mi mamá o mi hermana, o no fue alguien de fuera, gracias.
2: No te marca ninguna de esas tres personas.
0: Ay, pobrecita, la familia ya estaba mal pensado de ella.
1: Terminación 28 dice, soy mujer del 4 de enero del 92. Mejorarán mis problemas, dice, económicos. Con los préstamos y lograré encontrar un trabajo pronto.
2: Debes de tener mucho cuidado porque te veo todo al revés, incluso te veo con más deudas económicas, con más compromisos económicos y hay un hombre que incluso te ayudaba y va a dejar de hacerlo.
0: Terminación 962, hola, buenos días, soy hombre del 3 de agosto de 1980, quisiera saber qué me depara el futuro.
2: Ok, viene en el lado laboral, te vienen sorpresas muy positivas para ti, mucho apoyo, llegada de dinero, te veo en un viaje e incluso te veo en un encuentro con un hombre de poder que te va a ayudar con economía.
1: Terminación 87 dice, hola, buenos días, soy mujer del 4 de marzo del 94, quiero saber cómo me va a ir en las ventas de mi negocio este mes.
2: Te va a ir bastante bien, tu copa está en muy buena posición, te hace falta un poquito más de carácter con tu gente laboral, con tus empleados.
0: Terminación 473, hola, buenos días, soy mujer del 130485, saber sobre el amor.
2: El amor ahí viene junto con el dinero, te cumple en pareja romántica y economía, te cumple todo a tu favor.
0: Rayada.
1: Y nos dice, buen día, soy mujer del 16 de marzo del 93, lo que me digan las cartas.
2: Debes de tener mucho cuidado porque se va a perder tu relación, una relación muy importante, puede ser relación de pareja o con un familiar.
0: Terminación. Oye, pues bueno, ahí está, me quedé pensando, Carlita, qué bárbara. Oye, y recuerden seguir a Carlita a través de sus plataformas digitales. Toda esta información ustedes se la pueden preguntar de manera individual a través de las consultas que ella realiza en su consultorio. ¿Dónde te pueden encontrar y cómo lo pueden hacer, Carlita?
2: Estoy como Carla Viri o como Carlita Viri en Facebook y mi teléfono es el 983-13-404-69.
0: ¿Disponible en cualquier horario o tienes un horario específico?
2: En cualquier horario, nada más que esperen a que les conteste.
0: Ok, muy bien.
1: Tener paciencia, eso es muy cierto porque realmente tú le mandas a Carlita un mensaje hoy y puede te conteste en 3 días.
2: Sí.
0: Yo le dije, amiga, guarda mi número desde que entré aquí, va a tener medio año y no me acuerdo.
2: Ay, perdón.
0: Terminación 045, Leo del 23 de julio del 68. Pregunta, ¿me tienen hecho algún mal últimamente? No veo mi esquina, ni mi esquina.
2: No, de hecho, déjame decirte que te sale carta justiciera. Tú hiciste algo y es un pago de karma lo que estás pagando en este momento. De hecho, Will, déjame de comentarte algo porque quiero comentarlo, se me pasa.
0: Sí, claro.
2: Si tú eres una persona que tiene muchas deudas, fíjate si tú has pedido favores a gente que se dedica a lo espiritual. Por ejemplo, hazme una limpia. No te la pago, hazme esto, no te lo pago. Cuando tú le debes al universo, te vuelves una persona con mucha deuda. Deuda económica, deuda en todos los aspectos. Entonces, deben de tener mucho cuidado. Si van a pedir un favor, yo les aconsejo que lo paguen al universo para que el universo se lo regrese multiplicado. Porque si ustedes le quedan a deber a mamá, a mujer, a mamás solteras y al universo, vas a vivir lleno de deudas.
0: Ay, mira, se te regresa. Es verdad, no por algo existe eso que dicen el karma, ¿verdad?
2: Así es.
0: Entonces,
1: el karma existe, bebé.
0: Existe, sí, ahí está. Sí, ahora entiendo por qué tengo el ojo rojo.
2: Algo malo, dicen.
0: Algo malo he de haber visto.
1: Y continuamos, precioso, terminación 99 nos dice, soy del 21 de julio del 79, lo que me quieran decir las cartas.
2: Ok, vas a recibir una ingratitud de parte de una mujer morena, ella está planeando hacerte algo y tiene que ver con economía.
0: Terminación 413. Hola, Carlita, buenos días, soy hombre del 20 de julio del 63. Carlita, me gustaría saber cómo me va a ir en la entrevista de trabajo de mañana o mejor me quedo en mi trabajo de guardia de seguridad.
2: Te va a ir bastante bien, yo te aconsejo que vayas.
1: Y nos dice terminación 77. Soy mujer del 7 de junio del 87, quiero saber del dinero y salud.
2: Del dinero para que se resuelva tu situación económica o para que llegue dinero a tu vida, tienes que sacarte odios, rencores y malas situaciones con tu mamá.
0: 230792, ¿cómo estoy en el amor y en la economía? Soy mujer.
2: En el amor estás completamente mal y en la economía también te veo en separación con todo y también te veo en un karma.
1: En el amor estás mal
2: y en el dinero también.
1: Y dice, también tenemos otro mensajito, terminación 64. Buenos días, soy mujer del 110686, lo que las cartas me quieran decir.
2: Ok, amiga, bueno, déjame decirte que te veo haciendo una mala jugada o una traición. Y si tienes pensado ya a quién, debes de tener mucho cuidado porque te van a descubrir y te vas a meter en un serio problema.
0: Dice, terminación 964, hola, soy mujer del 19 de marzo del 72, saber de todo.
2: Ok, en el amor te vienen sorpresas muy padres para ti, tienes la mejor de las cartas y te vienen 4 sorpresas geniales. Permítame, chicos.
1: Así es. Esas cartas sí nos gusta cuando hay sorpresas.
2: Ay, sí, viene. Ahora sí ha salido mucho la mejor de las cartas.
1: ¿Verdad que sí? Hoy sí, siento
0: que... Es por el Mercurio retrógrado.
2: Y también otra cosa que te iba yo a decir de Mercurio retrógrado. Fíjate que es que ayer tuve una clienta que me dijo, Carla, yo me siento muy bien en Mercurio retrógrado. Pero ¿sabes por qué? Ella nació en un Mercurio retrógrado. Entonces, pues anda medio chueca, ¿no? Y de hecho, déjame decirte que las personas que se enojan por todo, las personas que siempre están peleando, las personas que siempre están peleando, enojadas, mal, en Mercurio retrógrado son sus mejores fechas.
0: ¿En serio? Ay, entonces, hasta esas tienen mejores fechas.
2: Entonces, 4 veces al año se sienten geniales por un mes completito.
1: O sea, imagínate, después sopórtalas todo el año.
0: Sopórtalas todo el año, imagínate, qué barbaridad. Oye, pues ahí está buenísima esa información, mi querida Carlita. Vámonos rápidamente a la pausa del minuto 30, pero regresamos con más, mucha más lectura de cartas. Esto es Huevos Díaz.

0: Y así de rápido estamos de vuelta a través de la frecuencia del 89.7 de tu FM. Son las 11 de la mañana con 31 minutos y continuamos con Carlita, que está ahora sí que dándolo todo aquí con las cartas en esta mañana. Y recuerda mandar tu mensaje y seguir preguntando tus dudas. Hoy tenemos 964, terminación. Hola, soy mujer del 19 de marzo, del 72. A ver, del amor y de todo, por favor.
1: Ok, amiga, te veo que estás vibrando mal. Tu relación sentimental se está yendo a pique. Debes de tener mucho cuidado y echarle más enjundia a la relación. Vas a llorar.
2: Terminación 10 nos dice: hola, buen día. Soy del 2 de agosto del 66. ¿Cómo me va a ir en el amor, en el dinero y en la salud?
1: Te va a ir bastante bien en el amor, en el dinero veo un encuentro. Y en la salud te veo bien, pero vas a llorar por algo.
0: Terminación 132. Hola, soy mujer del 13 de mayo del 2008. Quiero saber qué significa, porque siempre me sale el número 24.
1: 24, yo te aconsejaría que lo busques en Google, pongas en numerología número 24, qué significa espiritualmente, y ahí te va a decir. Ya sea que te lo diga en 24 y también te va a sacar el número 6. Ahí búscalo y ahí te va a decir el significado.
2: Y nos dice terminación 65. Soy hombre del 11 de octubre del 2002. Quiero saber cómo me irá en todo.
1: Tiene alguien malas intenciones para contigo, tiene que ver con venganzas o procesos legales, incluso corre peligro tu vida, ten cuidado.
0: Terminación. Terminación de este primer bloque.
1: La verdad es que ya la encontramos, ¿verdad?
0: Ya la encontramos, no hombre, esto está intenso. Recuerden seguir a través de la página de Carlita Viri y a través también de nuestra página aquí en Latidos 89.7 FM, a través de Facebook, estamos transmitiendo completamente en vivo y también por supuesto estamos respondiendo todas y cada una de las preguntas que tenemos de ese lado. Estamos listos, terminación 353, mujer del 210991, ¿me buscará o hablará pronto Armando?
1: Sí, sí te va a buscar y te va a hablar pronto Armando, incluso veo una reconciliación y un bebé.
2: Wow, dice terminación 42. Buenos días, soy mujer, quiero saber de todo, soy del 15 de febrero del 72.
1: Hay un hombre que te va a dar sorpresas, sorpresas de cariño, de amor, porque quiere todo contigo, te va a ir muy bien.
0: Terminación 157, soy mujer del 27 de noviembre del 93, todo lo que sea importante para mí.
1: Ok, le estás dando la espalda a un hombre muy interesante. Este hombre no tiene que ver con nada de relaciones sentimentales o sexuales, tiene que ver con tu economía.
2: Y nos dice, buen día, soy del 3 de marzo del 99, quiero saber cuándo quedaré embarazada de mi esposo, qué nos depara la relación pronto.
1: Ok, te veo un embarazo en el mes número 11, que vendría siendo en noviembre, te va a ir bastante bien.
0: Terminación 389, ¿alguien me está haciendo algún trabajo? 050797.
1: No, nadie te está haciendo trabajo, estás limpia.
2: Terminación 33, dice, buen día, soy hombre del 1705-2004, para saber de mi economía, si voy a poder comprar un carro, gracias.
1: Si vas a poder comprar un carro, te veo en un viaje, pero hay un hombre que te pasa muy mala suerte, es un hombre más joven que tú y es claro de color, ten cuidado.
0: Terminación 413, hola Carlita, soy mujer del 5 de octubre del 63, me gustaría saber qué significa que todos los días en automático me levanto entre 3 a.m. y 3:30.
1: Eso es de buena suerte, mucha gente que cree que es de mala suerte, pero es de buena suerte, te habla de mensajes de ángeles, también te pudiera estar hablando de un problema de salud que tú tienes, en cada horario se maneja un órgano de tu cuerpo y a la hora que tú despiertas te está indicando tu cuerpo que estás enferma de ese órgano, también lo puedes buscar, el horario, los órganos en horario de la noche y te va a salir toda esa información.
2: Mira. Y mujer del 240594, ¿encontraré empleo pronto?
1: No te veo buscando empleo, te veo buscando amor.
2: Ups, dice. Ups. Atrapada.
0: Ups. Terminación.
1: Permíteme.
2: Atrapada.
0: Atrapada.
2: Ay, qué cosas, imagínate.
1: Está viendo si le conviene el jefe.
2: Sí, ¿verdad? Claro que le conviene el jefe, dice.
1: Listo, amigos.
0: Ok, terminación. Vamos rápidamente por aquí. Terminación 893. Mujer del 29 de noviembre del 2001. Saber de qué año podré comprarme el coche que deseo.
1: Te marca a finales de este año, principios enero para febrero del próximo año.
2: Y nos dice terminación 38. Buenos días. Soy hombre del 15, del 12, el 76, saber de todo.
1: Debes de tener mucho cuidado con cosas de valor que tú tengas, porque te veo perdiéndolo por tu culpa. Nadie te lo roba, tú lo vas a perder.
0: Terminación 658-06-1096. Soy hombre, ¿saldré de mi deuda?
1: Sí, sales de tu deuda, pero deja de estar apapachando mucho a las mujeres que no te conviene en cuestiones económicas.
2: Ay, ay, ay. Terminación 34 dice, hola Carlita y conductores, buenos días. Mujer del 4 de julio del 86, ¿mejorará mi situación económica?
1: Te veo en un proceso legal, te veo en una deuda, y esta no es una deuda kármica, es una deuda de dinero que tienes que pagar para que puedas salir de tu problema.
0: Terminación 964, hola, soy mujer del 19 de marzo del 72, saber de mi presente y futuro, gracias.
1: Ok, tu presente, hay un hombre joven que te extraña demasiado en el amor, veo mucha mejoría para tu futuro.
2: Y nos dice mujer del 14 de diciembre del 99, saber de la economía.
1: Te veo carta de brujería o a ti te está yendo mal a partir de que un familiar tuvo procesos legales, veo una salación.
0: Terminación 424, soy hombre, hola, encuentro empleo pronto del 240594.
1: Sí, vas a encontrar empleo muy pronto y te va a ir bastante bien.
2: Y nos dice mujer del 250369, ¿cómo me quito a mi expareja José Antonio?
1: Que él dice nombre, porque dice nombre, o sea, yo sentí feo.
2: La quemazón.
1: Pues si fuera por medio de brujería, puedes ocupar el aceite de betelejos junto con veladora de betelejos y lo usas agarrando a esa persona y se va a ir de tu vida. También regalar un espejo, les recuerdo que se va esa persona de tu vida. También regalando un reloj, si esa persona no tiene que estar en tu vida, pues adelantas el tiempo y si es para ti, se queda. Si no, adelantas el proceso y se va. Pimienta también, pimienta, chicos, deben de andar siempre un poquito de pimienta en sus bolsas, y si quieres que alguien se aleje de ti, pidas un poquito de pimienta por donde pase la persona. Ojo, amigos, cuando ustedes le hacen una maldad a una persona inocente, ahí hay karma y hay deuda económica, ¿eh? Con ustedes.
0: ¿En serio?
1: Ay, qué bueno. Tú puedes lastimar a alguien, sí lo puedes hacer. Y no habría karma, siempre y cuando esa persona te haya lastimado. Pero si esa persona no te ha lastimado y tú lastimas, generas una deuda con el universo y generas salación para ti y cosas kármicas.
0: Oye, mira, es bueno saber eso. Sí. Es bueno, ya te cargó el payaso, pero también a la otra persona por haberte hecho mal, ¿no?
1: Sí.
0: Así que, ay, qué padre, muy bien. Pues bueno, 257. Hola, soy mujer del 16 de noviembre del 98. ¿Cómo mira en el trabajo?
1: Te viene una sorpresa en el trabajo, fíjate que algo te están dando y te lo van a quitar, no veo mejoras, al contrario, algo te van a quitar y eso te va a dar mucha tristeza.
2: Y nos dice mujer del 280582, ¿hay posibilidad de volver con Darío?
1: No por el momento.
0: Terminación 681, hombre 080692, ¿cómo voy en el amor?
1: En el amor vas bastante bien, incluso veo crecimiento familiar. Hay una persona que falleció, es de tu familia y te está pidiendo ayuda o atención.
2: Y nos dice, hombre del 21 del 12 del 82, ¿Giovanna me buscará para regresar conmigo?
1: Sí, pero mira, si tú te vuelves a hacer del rogar, esta persona ya jamás va a volver a tu vida.
0: Terminación 516, buen día, bendiciones para todos. Soy mujer del 020985. Lo que las cartas me quieran decir, saludo, salud, economía y amor.
1: Ok, en el amor aparece tu pareja haciendo viajes, un viaje por un cambio económico o por peligro. Economía, veo cambios positivos, es lo único que te dice.
2: Y nos dice también, soy del 24-0594, dice... Soy hombre, ¿encuentro empleo pronto?
1: Sí, encuentras empleo pronto. Incluso aquí te marca que hay un hombre que te va a señalar de un buen lugar y es un familiar.
0: Terminación 790. Dice, buenos días, soy mujer del 1 de diciembre del 89 y mi pareja del 190274. ¿Formalizará nuestra relación? ¿Nos casaremos?
1: No veo matrimonio por el momento. Todo lo contrario, deben de ponerle muchas ganas a la relación porque si no van a terminar peleando y odiándose. Permítanme, amigos.
2: Ay, ay, ay. Ahora es que del amor a la guerra, ¿no?
1: Del odio nace el amor, al revés, ¿no? ¿Cómo era?
2: Pero aquí es de tanto amor ya terminan en guerra.
1: Se confían, luego la gente se confía, deja de ponerle atención a la relación y es cuando pintan el cuerno.
0: Como decía Lupita D'Alessio, ni guerra ni paz, no quiero verte más.
2: Dame paz. ¿No?
0: Ay, que la Lupe D'Alessio también estaba bien encorajinada, ¿va? ¡Qué bárbara!
1: Pero todas cantamos sus canciones.
0: Pero todas cantan sus canciones ahí, se identifican.
1: Pablo canta la de mudanza.
2: ¡Ay, mira!
0: Hoy precisamente la canta, hoy la va a cantar, dice.
2: Oye, bebé, o sea, la quemazón dice, no den nombre. Y Pablo dice...
0: No. No.
2: ¿Te comuniste? Ya te atrapamos.
0: Terminación 430, hombre del 280296, lo que las cartas me quieran decir.
1: Ok, te veo en una separación con alguien que tenga que ver con el dinero. Debes de tener mucho cuidado con socios.
2: Y dice, mujer del 14 de diciembre del 99, quiero saber de mi futuro.
1: Te viene una sorpresa y una propuesta de parte de un hombre claro de color, tiene empresa, tiene negocio o tiene poder. No tiene nada que ver con sentimientos o con sexo, es meramente trabajo, te iría muy bien.
0: Dice terminación 131, dice 0206-0295, hombre, acuario, ¿podré recuperar a mi familia? ¿Cómo mira este año?
1: Sí, vas a poder recuperar a tu familia, te va a ir bastante bien, incluso empiezas ahorita a recuperar tu economía, a tener estabilidad económica.
2: Y nos dice del 4 del 11 98, mujer, saber de todo.
1: Hay un hombre joven, claro, de color que necesita de ti. Es un familiar, es un hermano o un tío. Tienes la mejor de las cartas, pero no me dice cuántas sorpresas vienen.
0: Terminación 211. Soy hombre del 19 de febrero de 1977. Quiero saber de mi suerte en el trabajo y en el amor.
1: Hay una mujer muy mala, muy falsa, muy traicionera. Esta mujer es del lado laboral y te va a hacer una muy mala jugada. Incluso en 4 días viene una sorpresa de parte de ella.
2: Y nos dice, buen día, soy mujer del 270677, futuro acercamiento con Daniel del 4 de noviembre del 80.
1: Si te vas a acercar, acércate ahorita porque hay otra mujer interesada en él.
0: Te lo van a ganar.
1: Te lo van a ganar.
2: Síguelo pensando, preciosa.
0: Recuerda que los hombres estamos de moda. Terminación 932 de Carlita. ¡Qué bárbara! Terminación 932. Buen día, soy mujer del 03 de agosto del 87. Quisiera saber sobre mi salud y economía.
1: Ok, debes de tener mucho cuidado de dejar o deja de estar haciendo corajes porque te veo incluso hasta en una operación. El doctor ya te está llamando. Tu economía está muy mal.
2: Y dice... Estoy del 1 de enero del 74. ¿Qué hay de mi futuro? ¿Estoy para ser locutor?
1: No te veo para ser locutor. Me viene la putería en alta para ti. Mucho amor, mucho relajo, mucho sexo y dinero.
0: Uy, pues entonces sí le conviene ser locutor. Van a pensar que somos así los locutores, ¿eh?
1: No,
0: pero no.
1: Para nada, no.
0: O sea,
1: no.
0: Somos sonrientes nada más,
1: claro,
0: ¿no?
1: Claro que sí, de ahí serios, en fuera, no. No, nada de eso, ¿cómo creen? ¿Verdad, chicos?
0: Y hasta callados nos quedamos todos,
1: mira. El silencio.
0: Nos diste con todo, Carlita, con todo nos diste. Ahorita los que nos iban a entregar anillo de matrimonio ya no nos van a dar porque, mira, ya somos muy ligeros.
2: Yo no devuelvo nada, oye, yo no devuelvo nada.
1: Me lo quedo.
2: La Belinda lo dijo.
0: Eres la Belinda chetumaleña. Terminación 829. Es un familiar que me está haciendo un trabajo, su número de Carlita. Ok, ¿tu número, Carlita, para que te consulte?
1: Es el 983-1304-69, perdón. No, me habla que es un hombre de tu pasado. Este hombre estuvo y sigue enamorado de ti. Creo que te quiere recuperar.
0: Ok, perfecto, muy bien.
2: Y nos dice, mujer del 27 del 11 73, ¿me volverá a hablar Fernando?
1: Sí, te voy a volver a hablar, Fernando.
0: Uy, pues rayado. Terminación, Leo, mujer del 22 de agosto del 95, ¿qué me depara este año?
1: Debes de tener mucho cuidado porque viene una traición, una deslealtad de parte de un amor, de una pareja.
0: Perfecto.
2: Así es. Vamos a un cortecito precioso y continuamos. 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

0: 11 de la mañana con 49 minutos, y estamos de vuelta a través de la frecuencia del 89.7 tu FM. Ahí hasta dudé tú. Hasta dudé de mi frecuencia porque ya tanta información que me dan. ¡Qué bárbaro! Carlita, ya tienes trabajada mi mente, ¿eh? Estás en mi cabeza, Carlita.
1: Nada más para que veas qué se siente. Fíjate que hace ratito estaba yo pensando. Yo cuando estoy con ellos me siento como cuando estoy en una feria, pero arriba de las tazas, esas que dan mucha vuelta. Y cuando termino y Will me hace una pregunta, me quedo así. Hasta vueltas doy de tanto que contesté y me agarran en curva.
0: Oye, así me sentí ahorita, digo, ¿dónde estoy? Dije, ¿no? En mi frecuencia.
1: ¿Qué se siente?
0: ¿A qué hora decía la frecuencia de Nueva York en la que transmito allá? Imagínate, nombre.
2: ¿Quién soy? Casi, casi, bebé.
0: No, hombre, me iban a dar para afuera, imagínate. Ahora sí te iba a preguntar, ¿para dónde me van a mandar ahora, Carlita?
1: ¿Para dónde me voy?
0: Oye, porque luego duermo y digo, Carlita, ya no, por favor, Carlita, ya no, por favor.
1: Oigo la voz de Carla, oiga Carlita, la voz de Carla.
0: Espérense, chicos, dice.
2: Eres el pepegrillo.
0: Oiga, pues seguimos de este lado de la cabina y vamos a leer el siguiente mensaje con muchísimo gusto. Y nos dice de la siguiente manera, terminación 157. Soy hombre del 26, del 06, del 79. ¿Me entregan mi vehículo pronto o qué pasará?
1: Sí, sí te lo entregan pronto.
2: Y nos dice terminación 83. Buenas tardes, soy mujer del 3 de marzo del 99. Quiero saber si realmente mi esposo me ama a mí y qué cosa nos viene juntos. Gracias.
1: Sí, sí te ama, pero no mucho. Sí te ama. Y te veo a ti como también dividiendo amores con dos. Vas a pasar por un proceso legal y te vas a separar de tu esposo también.
0: Dice.
1: Permíteme.
0: Dicen que los hombres no deben llorar.
2: Qué fuerte.
1: ¿Y qué dice?
0: ¿Y cómo dice?
2: Pero poco, dice. Qué fuerte.
0: Hoy te voy a decir la doble de Luis Miguel porque tú nos dices. Dice. ¿Cómo dice?
1: ¿Y cómo dice?
0: Muy bien, pues bueno, seguimos nosotros recepcionando. Recuerden que todos los mensajes se leen hasta el último. Cuando acabe el programa, porque este es el último bloque, nos quedan 9 minutos a través de la frecuencia, el 89.7, nos seguimos nosotros. Síganse y conéctense a través del Facebook, Facebook Live que tenemos en Latidos 89.7 tu FM, y también lo tenemos a través de Carlita Viri en Facebook, es su página oficial. Tenemos ya la lectura, terminación 490. Mujer del 23 de noviembre del 81. Carlita, quiero saber de todo un poco, gracias.
1: Ok, te va a ir bastante bien en el amor, amiga. Te sale la mejor de las cartas. Te vienen dos sorpresas para ti, pero te debes de cuidar mucho de las envidias porque envidian tu economía.
2: Y dice terminación 68. Buenos días, soy del 120194. Quiero saber de todo, gracias.
1: Ok, se va a acercar a ti una mujer con muy malas intenciones porque te va a sacar dinero hasta por los ojos, así es que ten mucho cuidado y dale la espalda.
0: Terminación 525. Buenos días, un mensaje para Carlita. Hombre, el 180397. Quisiera saber sobre el amor y mi economía actual.
1: Ni amor ni economía, tú estás buscando algo donde no hay nada. Debes de tener mucho cuidado, recuperar tu seguridad. La mujer que tú piensas no es para ti.
2: Y nos dice también terminación 03. Hola Carlita, buenos días. Quisiera saber de todo, de mi hija, del amor y moralmente es él.
1: Aparece un

0: hombre que está en estos momentos contigo con mucha lealtad, si es él, te conviene demasiado porque esta persona te está enamorando, te está haciendo propuestas de amor y mucho sexo. Solamente eso te dice.
1: Terminación 430, hombre 280296. ¿Cómo me irá en el trabajo?
0: Ten mucho cuidado porque veo que pierdes tu trabajo, te mueven de tu trabajo, incluso pudieras entrar en un proceso legal o de venganzas.
2: Y nos dice también terminación 63. Buen día, soy de hombre del 29 de septiembre del 76. Quiero saber si saldrá a mi favor el trámite de pago de una pensión que no me han querido pagar.
0: Sí, va a salir a tu favor ese trámite. También te veo con peligro, pero no me dice por qué, así es que cuídate.
1: Terminación dice, hola, buenos días, soy mujer del 4 de marzo del 94. ¿Cómo me va a ir en el amor y el dinero?
0: Te vienen muchos viajes para ti y un proceso legal, nada de lo que preguntaste.
2: Y dice terminación 64. Buenos días, soy mujer del 130296. Quisiera saber de todo.
0: Te marca mucho éxito para ti en economía, en amor. Recuperas algo del pasado. Tiene que ver con dinero o algo de mucho valor. Y veo bebés dentro de la familia.
1: Terminación
0: Bebés
1: dentro de la familia. Los bebés siempre es como un portal nuevo. Los bebés, cada que llega un bebé, ¿significa algo?
0: Pues fíjate que en muchos lugares, incluso, se dice que cuando siempre que hay un bebé se va alguien. Eso es lo malo de las llegadas de los bebés. Pero pues...
1: Es como si la vida te da una, pero te cobra otra,
0: así
1: ¿no?
0: Así es, pero pues así es la vida, ¿verdad? ¿Qué podemos hacer?
1: A eso venimos. Lo único que tenemos seguro es eso, irnos.
0: La verdad que sí, así es que hay que disfrutar el ahora. Siempre hay que disfrutar y vivir el ahora.
1: Ay, sí, la verdad, tan bonita que es la vida, ¿eh?
0: Ay, sí.
1: Tan bonita, mira, terminación 028, mi querida Carlita, hombre del 25 de mayo del 90, ¿cómo mira en lo económico y en el trabajo?
0: Ok, viene un cambio para ti, resuelves problemas económicos, incluso vas a estar ya solvente en el mes número 9, vienen alegrías sentimentales.
2: Y dice terminación 23, hombre del 23 de febrero del 87, ¿tengo brujería?
0: No tienes brujería, no te hicieron brujería, tú solito fuiste a la brujería, amigo, tú solito.
1: Terminación 284, buenos días, soy mujer del 12 de octubre de 1961, acabo de renunciar a mi trabajo, fue buena decisión, ¿cómo me irá en mi nueva etapa?
0: Te va a ir bastante bien, hay un hombre que queda completamente desilusionado de ti, pero porque quería hacerte la vida de cuadritos horriblemente y cambia tu vida con un nuevo jefe.
1: ¡Ay, qué padre! ¡Felicidades! Hay que atreverse.
0: Y guapo, y joven.
1: ¡Qué bueno que dejaste a que olía Panteón del Norte, ¿verdad? ¡Qué bárbaro!
2: Dice terminación 06, dice, buenos días, soy hombre del 120569, saber de todo.
0: Ok, para ti aparece mucho éxito y mucha seguridad, mucha honradez, mucha limpieza en tu lado sentimental de matrimonio con tu pareja y tu economía. Bien, veo cosas bonitas para ti.
1: Terminación 284. Hola, soy mujer. ¿Qué me depara este mes en mi negocio 14 de diciembre de 1989?
0: Debes de tener mucho cuidado de la traición de parte de una mujer que trabaja contigo en el negocio. Incluso te veo en llanto.
2: Y nos dice terminación 16. Soy hombre del 31 de agosto del 81. Quisiera saber de todo.
0: Ok, el doctor te está llamando, pero estás haciendo muchos corajes, veo malestares en el cuerpo, hay una mujer que te va a ofrecer amor, va a querer andar contigo, pero va por tu dinero.
1: Terminación 601, hombre, 12 de agosto del 90, negocio y salud.
0: Ok, en el negocio debes de tener mucho cuidado, estar más presente en tu negocio, en tu salud te veo bastante bien.
2: Terminación 16, dice, hola, soy mujer del 14 de octubre del 87, quisiera saber de todo.
0: Te sale la mejor de las cartas, amiga, te viene una sorpresa bastante buena para ti, se aleja una mujer que te ha ocasionado muchos problemas.
1: Ay, qué bueno, ¿verdad? Qué bueno.
0: Que se vaya, que se vaya.
1: Entre mujeres, cada que se atacan, es difícil poder entender esa energía que se genera. Entre hombres también, pero creo que entre mujer el ataque es mucho más energético, ¿no, Carlita?
0: Claro que sí, pero yo creo que también tiene mucho que ver. Por ejemplo, si es, por ejemplo, en tu área de trabajo, ha de ser muy difícil, muy triste, muy fuerte, porque pues imagínate cuánto tiempo te la pasas en tu trabajo, ya que si es, por ejemplo, la vecina o la de enfrente, pues no creo que afecte tanto a que si lo vives en tu propio trabajo o hasta en tu casa, ¿no? Porque tengo gente que sus enemigas son sus propias mamás, sus hermanas, sus hermanos, no lo sé. Entonces, vivir con esa situación es muy difícil.
1: Claro, es muy complicado. Terminación 131-060295. Hombre, acuario, ¿podré dejar mi vicio?
0: No, por el momento.
2: Y nos dice terminación 26. Buenos días, soy hombre del 6 del 11-96. Saber de todo un poco.
0: Te sale la mejor de las cartas, no te dice cuántas sorpresas vienen para ti, pero hay una mujer que te va a pedir formalidad o un matrimonio o que le echen más ganas a la relación.
1: Terminación 500, soy mujer del 22 de marzo, el del 69. Quiero saber si algún día, si alguien me hizo daño laboral y quiero saber si entraré a trabajar para pagar mi jubilación.
0: Si alguien te hizo un daño laboral, esta persona es un hombre, no tiene que ver con relaciones sentimentales, es un hombre de poder, puede ser tu jefe o alguien más alto que tú, más de puesto.
2: Terminación 25, dice, buenos días, soy mujer del 130881, quiero saber del dinero.
0: Ok, vienen cambios económicos para ti, solamente tienes que salir de una tristeza, una depresión que te mantiene hundida.
1: Terminación 790, buenos días, soy del 19 de febrero del 74 y mi pareja del 1 de diciembre del 89. Quiero saber si después de ir a terapia mejora nuestra relación y economía.
0: Sí, mejora la relación, mejora tu economía también. Uno de los dos es muy mentiroso.
1: De mí no vas a estar hablando, Carlita.
0: De mí no.
2: Y nos dice también, terminación 13, nos dice, buenos días, soy hombre del 7 de noviembre del 69. Del dinero y de la salud.
0: Amigo, te marca mucho éxito para ti, incluso el mundo del dinero está a punto de ponerse en tu camino con el buen trabajo, la llegada del dinero y muchas propuestas laborales.
1: Buenos días, soy hombre del 240694, quisiera saber sobre mi salud y mi economía.
0: Ok, tu salud, apareces con malestar de cabeza, pudiera ser un poquito en el estómago, de ahí en fuera tu economía está de cabeza, tienes que ir al doctor.
1: Terminación 50-550. Buenas tardes, soy mujer del 23 de noviembre del 98. Quiero saber sobre el amor.
0: Te vas a llevar una desilusión, te enteras de algo. No es infidelidad, pero creo que tu pareja ve a alguien que a ti no te gusta, puede ser algún familiar.
1: Muy bien, Carlita, pues así te agradecemos a través de la frecuencia del 89.7 FM. ¿Cómo te podemos encontrar? ¿Cómo podemos consultar contigo, amiga?
0: Muchas gracias. Y mi número es el 983-13-404-69. Chicos, mándenme en WhatsApp. Llamadas nunca puedo contestar, pero te contesto los mensajes.
1: Perfecto. Bueno, pues ahí está. Recuerde que también la pueden seguir a través de sus plataformas digitales como Carlita Viri.
0: Como Carlita Viri, como Carla Viri me encuentran.
1: Perfecto, así la pueden encontrar. Pues mi querida Nat y así no es, Jiménez.
2: Precioso. Nos despedimos, yo soy Nati González y recuerda que el día de mañana tienes compromiso conmigo y hoy a las 8 de la noche juega México, así que muy al pendiente.
1: Oiga, pues bueno, también síganme a través de mis plataformas digitales, vamos a estar muy contentos de continuar con ustedes y por supuesto de vivir muy de cerca toda este cariño que nos tenemos a través de la frecuencia del 89.7. Felicidades a los ganadores de Toy Story, muchísimas gracias por participar con nosotros y siga participando en las quinielas mundialistas. Yo soy Will, los espero mañana temprano por la mañana desde las 6 de la mañana en Latiditos con Alelí y por supuesto en punto de las 9 de la mañana en esto que es Huevos Días con mucho cariño. Huevos Días, hasta la próxima, bye bye.
2: Adiós, quédense a través de la página.
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5: Latidos FM te da la hora.
6: Las 12
5: con 2 minutos.
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1: Las 12 con 15 minutos.
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2: Es la 1:03.

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2: Es la 1:46.
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Tri a partir de las 8 de la noche. Así que todos de verde, blanco o rojo. Pero apoyando con todo ese entusiasmo, con toda la buena vibra, con todo nuestro, que el universo conspira a favor del Tri. Vámonos con el primer tema musical que tengo para todos ustedes, pero antes vamos a comentarles que en esta vida tendremos días buenos, días malos, días abrumadores, días demasiado cansados, días increíbles, días en los que sentirás que no puedes seguir adelante. Y en todos esos días seguirás viviendo, disfrutando, aprendiendo y no te rendirás. Así que vamos a vivir cada día como venga.

Y fíjese que la vida es asombroso, en esta vida es asombroso como aún después de tantas batallas, seguimos de pie con la fuerza que parece infinita. Lloramos en silencio cuando nadie nos ve, pero cada mañana vuelve a brillar, como si tu alma supiera reinventarse una y otra vez, como si tu alma fuera de un ave fénix. Es la 1:51, es la 1:51. Vamos a iniciar, bueno, no iniciar, pero en locución sí. Pero ya estamos con toda la música para todos ustedes, ya sabes, 983-10-250-55, número para mensajes vía WhatsApp, 983-10-250-55. Un saludo para todos ustedes que nos acompañan, muy buenas tardes. Ahí para mis amigos del TX, saluditos especialmente a nuestro amigo, buen amigo Pedro Páramo. Saludos, que ayer se me pasó volver a mandarte saluditos, amigo, pero ahí están los saludos de esta tardecita, correspondiente al 18 de junio del 2026. Si hoy estás de manteles largos, si estás anexando un año más de vida, pero si estás dándole una vuelta más al sol, como se dice ahora, recibe un fuertísimo abrazo de tus amigos de Latidos.

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1: Las 2 con 3 minutos.
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1: Las 2 de la tarde en punto y el esférico ya rueda en el terreno de juego. Arranca de manera oficial un electrizante compromiso del Grupo B entre la escuadra de Suiza y el representativo de Bosnia y Herzegovina. Los helvéticos saltan a la cancha buscando proponer un parado táctico muy inteligente, pero el conjunto de Bosnia promete vender carísima la derrota apostando por el orden defensivo y las transiciones a velocidad pura. No se despeguen de su radio, porque les tendremos más adelante todos los detalles.
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Por si usted no lo sabía, por si no lo sabías, mi amiga, mi amigo, fíjese que las caricias, o sea, que te acaricien justo antes de ir a dormir, relaja al cerebro, haciendo más fácil dormirse y reduciendo pensar tanto en problemas. Así que si tiene por ahí a su media naranja, media toronja, media sandía, media papaya, bueno, pues dele este tip y hágalo usted también. O bueno, si no tenemos, entonces ahí está nuestra hija, nuestro hijo, nuestro nieto, nuestra nieta, nuestro sobrino, hagamos que nos dé una caricia. Y esto va a hacer que nuestro cerebro se relaje, haciendo que con más facilidad podamos conciliar el sueño, además de reduciendo el pensar tanto en problemas.

Fíjese usted que hay, cómo es la sangre o cómo es el, ¿cómo se dice esto? El cromosoma y toda la cosa esta que los científicos saben, ¿verdad? Fíjese que Ralph Lincoln de Pensilvania es una persona que es de nuestra época, pero es primo de undécima generación, como cuántas generaciones estamos hablando.

0: Bueno, si hablamos de un término de undécima generación, es la onceava generación. Se refiere generalmente a la onceava familia de procesadores. O sea, de generación en generación, de familias en familias, once. O sea, el hijo, el nieto, el tataranieto, a ver, el tataranieto, onceavo, ¿no? Yo supongo que por ahí va la cosa. Bueno, pues les voy a comentar que este hombre, Ralph Lincoln, de Pensilvania, es primo de undécima generación de Abraham Lincoln, ¿sí? El presidente, quien fuera presidente de Estados Unidos. Además de que comparte su historia en eventos históricos, este hombre, Ralph Lincoln, viste ropa de época, porque ¿sabe qué? Se parece mucho a su primo, a este ancestro que fue su primo, el presidente Abraham Lincoln. Tiene un gran sorprendente parecido con el presidente Abraham Lincoln. Así que busque por ahí en las redes, busque ahí en el YouTube, busque en el Google a Ralph Lincoln de Pensilvania. ¿Cómo puede nuestra, o sea, que nuestros cromosomas, nuestra generación, pasan muchísimos, mire, onceava generación, y sale alguien que se parece muchísimo a alguien que fue muy importante en la historia de Estados Unidos? 2:09, 2:09. Vamos a continuar con más música. Yo te voy a dejar nada menos que con Olé Olé, esta agrupación española que en sus años 80s, 90s causará mucha sensación y revuelo, sobre todo por su vocalista Marta Sánchez. Aquí te dejo a Marta Sánchez y a Olé Olé con Lili Marlene.
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12 de la tarde con 36 minutos, ya son 2:36, 24 minutos antes de las 3 de la tarde. Y cuando falta este tiempo, déjenme platicarle algo.

usted no sabía, o bueno, a lo mejor sí sabía, yo no soy la que no sabía. Fíjese que en Japón, la llama de la paz de Hiroshima se ha quemado continuamente. Esto desde que se encendió en 1964. Esta flama o llama de la paz se encendió en 1964 y se mantendrá encendida hasta que se destruyan todas las bombas nucleares.

0: Fíjese que en Corea del Norte, hace algún tiempo, en Corea del Norte existe, bueno, todavía existe el castigo para tres generaciones. ¿Y qué quiere decir el castigo para tres generaciones? Bueno, pues que si una persona es enviada a un campo de concentración o a una cárcel, sus hijos y los hijos de sus hijos también serán enviados a la cárcel. Incluso existen personas que nacieron en la cárcel y ahí han vivido durante toda su vida. Este es un castigo que se da allá en Corea del Norte para las tres generaciones, así que si quiere cometer un delito, lo va a pensar no dos, ni tres, sino 100 veces, porque imagínense condenar a tres generaciones a vivir en prisión. El siguiente tema que te traigo en esta tardecita se llama Mil Vidas. Ellos son, bueno, él es Carlos Macías.
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1: Las 3 con un minuto.
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Muy buenas tardes a todo el auditorio que nos está acompañando a través de Latidos. En el 89.7 de su FM, estamos en Latidos Gruperos. Y en esta tardecita vamos a darle todas nuestras redes sociales. Les vamos a dar también las gracias, sobre todo porque nos están acompañando. Pero también déjeme comentarle que vamos a mandar saludos para los amigos que nos escuchan allá en el municipio de Felipe Carrillo, Puerto. Saludos, muy buenas tardes. A los amigos, amigas y amigos que nos escuchan allá en el municipio de Bacalar también, saludos. Allá en Felipe Carrillo, Puerto, a través de la señal del 102.1 FM. Y en Bacalar a través del 89.7 de su FM. Pero también nosotros les vamos a comentar rápidamente que nos siguen redes sociales. Porque ¿sabe qué? También nos puede escuchar a través de la app. Y nos encuentra como Latidos 102.5 FM. Latidos 102.5 FM. Y si nos está acompañando a través de la página de internet, pues también muchas gracias y también compartan www.lunamedios.mx/latidos.

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1: Bueno, pues en esta tardecita tenemos mucha música para compartir con todos ustedes, pero ya saben, conéctense, comuníquense con nosotros, compartan, porque estamos con ustedes a través de este TikTok Live.
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1: Vámonos rápidamente con el primer tema musical, porque no queremos dejar sin complacer a nadie. Así que, ¿por qué nos dijimos adiós? Así se llama esta rolita. ¿Por qué nos dijimos adiós? En la voz del grupo Indio, cuando son las 3:06. Muy buenas tardes.
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0: No todos los prohibidos son Cosme, no todos los prohibidos, pero bueno, alguno que otro que se pueda escuchar y se pueda ver. Oiga, vámonos con el siguiente tema musical, pero antes déjeme mandar otro saludito. Y dice por aquí, hola Giovanna Ojeda, saludos, hola, hola, Charlie Flores, saludotes. Saludos, gracias. Y también tenemos por aquí a... ¿quién más? A Giovanna. Dice, nos escuchan Calderitas, Giovanna. Muchas gracias, Giovanna. Hasta Calderitas, un abrazote. Le voy a comentar para la gente que nos escucha en otros municipios, en otros estados, en otros países, que aquí, al ladito de la capital del estado de Quintana Roo, de Chetumal, que es la cabecera, bueno, pues se encuentra un lugar que se llama Calderitas y que pues estamos pegaditos Chetumal con Calderitas, pero esa es una comunidad que está creciendo y que está teniendo mucha vida y muchas cosas bonitas, porque tienen muchos paseos en kayak, en lancha, para ir a visitar una isla que se encuentra enfrente de Calderitas precisamente, y usted puede ir a Calderitas en su malecón, sentarse a comerse allí una marquesita. Marquesita es un, para la gente que no sabe que es una marquesita, es como una tortilla de hot cake, pero delgadita, rellena, se me hace agua la boca. ¿Será que porque tengo hambre? Rellena de queso de bola. Si le quiere poner Nutella, lo que usted le quiera poner, pero a mí me gusta solo con queso de bola y así enrollada. Es una, pues, ¿qué le digo? Está grande. Sí, muy grande. Y entonces, muchos les gusta partido en dos. Pero, pues aquí en el bulevar uno va y ahí están vendiendo las marquesitas, están vendiendo las salchipapas, están vendiendo los machacados. Machacados, para mí, quien no conozca, pues es la fruta machacada con hielo, como granizado, leche dulce y no sé qué más cosas, canela y bien rico. Y le ponen galletitas, bombones y etc, etc, etc. Todo lo que el cuerpo no necesita, pero que lo requiere porque a uno le gusta. Guillermona Pérez, saludos. Se unió Guillermona y Mike, saludos, que se unió también. Ya les platico un poquito de Calderitas. Qué bonito es Calderitas. Además tiene muchas cosas para ir a tomarse fotografías allá. Está bien bonito. Mauricio Mazaba, saludos también. Y también para Giovanna Ojeda, para Chali, para José Pérez, saludos también para Kentabe. Ahí está. Fátima, saludotes para Fátima, que Fátima es la que aquí nos ayuda y nos dice cómo está saliendo todo el aire y todo. Bueno, vámonos con más. Compartan, porque hoy es jueves, además de que hoy juega el Tri, y hay que echarle todo el ánimo, toda la buena vibra, todo así como que la energía positiva para el Tri el día de hoy. Bueno, para los que somos mexicanos, ¿verdad?
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0: José Pérez, saludotes. Y dice por aquí, muchas gracias a Giovanna, ya compartí. Me dice Clau Escobar, saludos. Vámonos con el siguiente tema musical y te voy a presentar un tema. Ay, esta canción dije, la vi y dije, la voy a programar hoy porque está bien bonita. Se llama, es con Intocable esta rolita. Ay, son de las que son llegadoras. ¿Sabe cómo se llama? Se llama ¿Y todo para qué? De verdad que todo para qué. Aquí se los dejo con Intocable. 3 de la tarde con 17 minutos en Latidos Gruperos.
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2: Las 3 con 21 minutos.
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0: Y ahora sí, ya volvimos de nueva cuenta. ¿Y sabe qué, mi querido auditorio que nos escucha a través del 89.7 de su FM? Para todos ustedes que nos están acompañando, déjeme decirle que tengo cinco pases dobles para ir a ver este súper estreno de Toy Story 5. Así que no se lo puede perder. Lo único que tiene que hacer, ahorita le digo...
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0: Bueno, dos boletitos vamos a dar por medio del TikTok Live. Así que para la gente que se va a comunicar con nosotros a través del TikTok Live. Y como yo soy bien regalona y bien fácil, no, pero sí bien regalona. Así que les voy a dar un obsequio y les voy a dar en esta tardecita la primera persona que nos ponga ahí. Quiero ir al cine. Los primeros dos mensajes que recibamos a través del TikTok Live, esos se van a llevar nada menos que su boleto doble para ir al cine. Los primeros dos mensajitos. Así que compartan y rápidamente escriban ahí, quiero ir al cine. Ya tenemos.
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0: Y para los amigos que nos escuchan a través del 89.7 de su FM, déjenme comentarles rápidamente que también... Así de fácil, así de sencillo, mándeme un WhatsApp, como dice la canción, mándeme un WhatsApp a través del
1: 983-10-2-50-55.
0: Y entonces, así de fácil, también se van a llevar tres boletitos, los primeros tres mensajes que entren a través del WhatsApp 983-10-250-55 se van a llevar su boleto doble para ir a esta gran premier de Toy Story 5. No te la puedes perder porque vamos a ir. ¿Hay que ir? Sí, hay que ir a entretenernos, a pasarla bien bonito. Y recuerde que estamos tus amigos de Latidos a través del TikTok Live. Aquí nos vamos escuchando, nos vamos viendo y también a través de la página de internet www.latidos. Y ya se me fue mi fondo musical, permítanme. A ver, para los amigos que nos están acompañando, muchas gracias. Aquí me ayudan, aquí estoy. Ok. Bueno, pues vámonos con este, ya sabe, los primeros tres mensajitos que entren en el WhatsApp 983-10-250-55 se lleva su boleto doble. Y los primeros dos mensajes que entren a través del TikTok Live, ahí que nos escriban, yo quiero ir al cine, así de fácil, igual en el WhatsApp, yo quiero ir al cine, con latidos, claro. Con que ponga ya, yo quiero ir al cine, yo se lo doy, soy bien regalón, así que bueno, en esta tardecita del día jueves 18 de junio, 3 de la tarde con 34 minutos. Y dice por aquí que tengo saluditos, dice, ya tenemos los primeros, aquí me echan la mano, dice por aquí, Janine, saludotes para mi amiga Janine, con mucho cariño, saludos amiga, besotes, abrazos fuertes, dice, yo quiero la playera, dice, yo también quiero la playera.
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0: Y dice, ¿será que Panchito fue el primero? Aquí Panchito es el primer mensajito que tenemos. Dice, quiero ir al cine. ¿Y quién más? Panchito y Pedro David González. Así que para Pedro David González, puede pasar a nuestras instalaciones. Si eres de aquí de Chetumal, pasa rápidamente antes de las 5:30 de la tarde. Mándenos un mensaje por WhatsApp ahí para nuestro amigo Pedro David González y también para Panchito. Aquí Panchito que se comunicó con nosotros. Mándenos un mensajito por WhatsApp y con mucho gusto para que nos pongamos en contacto con ustedes y les digamos que pasen por su boleto doble para ir a disfrutar de esta película de Toy Story 5. La premier.
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0: Estamos ubicados, de todos modos, para que usted venga por aquí, estamos ubicados en Avenida Palermo, entre Bugambilias y Laguna de Bacalar, esquinita con retorno 9. Más despacio, estamos en Avenida Palermo 327, si no me equivoco, entre Bugambilias y Laguna de Bacalar, en la mera esquina del retorno 9. Muchas gracias para Giovanni. Para Giovanna te ganaron, pero no importa. Vamos a tener por aquí más sorpresitas. Ricky Bandera, saludos. Y dice por aquí, Carrillo Lugo, te estoy escribiendo. Sí, ya te vi, ya te vi. Alain Guzmán, saludos.
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0: Aaron Morales, saludotes. Diana, para la Chapi, saludos. Adnil. Mardía, saludos. Oiga, pero tengo por aquí también mensajitos. Ya se me acabó mi fondo. Vámonos con este tema musical y cuando yo vuelva, les voy a dar los tres ganadores del WhatsApp. Ya les di los dos ganadores del TikTok Live, ¿eh? Me faltan los tres ganadores del WhatsApp. Mientras tanto, vamos con este tema que me solicitó Juan, dedicado especialmente para su señora esposa. Se llama Romanti Esther. Para Romanti Esther, de parte de su esposo Juan, le dedica esta canción, Me Tenía Que Alejar de... ¿Qué? Me Tenía Que Alejar... Ahí está, Los Inquietos del Norte.
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0: Y ya volvimos, son las 3 de la tarde con 40 minutos, 3 con 40 minutos, ¿y sabe qué?
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0: Vámonos con este tema musical. Bueno, acabamos de escuchar el tema musical que se llama Los Inquietos y se llama Me Tenía Que Alejar. Pero también vamos a programarles por aquí más música. Pero antes le doy quiénes fueron los ganadores. Son 3 ganadores. Si me pueden apoyar allá con la puntada del nombre, ¿sí puedes? Sí, gracias, gracias, Fátima. Aquí está. Aquí le pasó a Fátima. ¿Te sirve la pluma? No se vaya a gastar la tinta y no escribas nada. Gracias, Fátima. Rosalba Ta es la primera que nos manda. Quiero ir al cine. Rosalba Ta, ya tienes tu pase doble para ir a ver este estreno de Toy Story 5.
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0: Y dice por aquí, hola Panterita, quiero ir al cine. Y no me dice quién es, pero quiere ir al cine. Y aquí está su número. Aquí está su número. Terminación 6151. Tú eres el... Ahí está, ya nos mandó su nombre, creo. Ay, ay, ay. Ya lo... Sugey Paz. Es Sugey Paz. Tú eres la segunda ganadora para ir al cine. Y la tercera ganadora dice por aquí María Cintia Sánchez Sauza. ¿Sauza? ¿Así? Ay, mi amiga, espérame tantito porque ya me revolví. No, sí, ella es la tercera ganadora. Dice por aquí, quiero ir a la premiere de Toy Story 5. Yo quiero ir al cine, Latidos. Ahí está María Cintia Sánchez Sauza. Y mire, las chicas arrasaron en esta tarde. Y en nuestro TikTok Live fueron los caballeros. Muchas gracias.
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0: Dice por aquí, hola Panterita, saludos aquí escuchándote. Estamos 23, como siempre. Saludos para mis amigas y amigos del TX. Saludotes, muy buenas tardes. Y también tenemos por aquí otro saludo que lo voy a dar una vez al aire para que no me quede con saluditos pendientes. Dice, me da muchísimo. Hola, Panterita, muchas gracias. Saluditos y excelente tarde, amiga. Acá la banda Tintorera con Latidos Gruperos. Me da muchísimo gusto que se conecte más gente enviando mensajes y saludos de acá y de otros lugares, amiga. Nosotras acá no te olvidamos. Aún no escribamos. Un fuerte abrazo, Panterita. Un fuerte abrazo para las chicas y chicos tintoreros. Y dice por aquí, buenas tardes, estoy viendo el live en TikTok. ¿Pueden poner La Loca de Jan Gael? ¿Quién la canta? Pero dime si es grupera, porque si no es grupe, es una cumbia. Uy, uy, uy, uy, uy. Hay que hacer ahí gestión con el Máximo, a ver si ponemos un programita así de cumbien, de cumbiamberos. A ti. Y dice por aquí, y yo quiero ir al cine también, pues yo también quiero ir al cine. Vamos a tener más sorpresitas, así que ustedes sigan con nosotros, no se desconecten. Y dice por aquí, ¿a qué horas puedo pasar por mi pase doble? Ah, bueno, aquí es el amigo del TikTok Live que ganó. Se llama David, Pedro David González, ¿no? Aquí estamos. Aquí está su número, para que lo tengamos aquí apuntado. Puedes pasar desde ahorita, ¿verdad? ¿Hasta qué hora es? ¿Sí? ¿5 y media? Hasta las 5:30. Está aquí la eficiente secretaria.
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0: de Latidos. Oiga, vámonos con el siguiente tema musical. Vámonos con este tema que se llama...
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0: ¿Qué te parece si ajustamos cuentas? ¿Dale? Ok, pues aquí te dejo nada menos que con Diana Reyes.
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3: Las 3 con 48 minutos.
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Y ya volvimos de nueva cuenta con todos ustedes a través del 89.7 de su FM, a través del TikTok Live. 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

El siguiente tema musical, cuando son las 3 de la tarde, ya con 54 minutos en que estamos aquí promocionando y toda la cosa, ya se nos está viniendo el tiempo encima. Vámonos con el siguiente tema musical, y esto dice así. Se llama Cuatro Lágrimas.

0: con banda.
1: Y ya estamos aquí para despedirnos. Karen Montserrat, saludos. También para Sam Javier, saludotes. Y ya saben, ahí para Panchito el mensaje 983-102-5055. Mándanos un WhatsApp, como dice la canción, para que... ¿Ya te mandaron? ¿No? Todavía. Así que, Panchito, se te acaba el tiempo. Se te acaba el tiempo, amigo, para que mandes tu mensajito. Para Guadalupe, saludos para Toro, saludotes, que se unió también. Y para Jan Gael, dice por aquí, la loca de Jan Gael es una cumbia.
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1: Yo iba igual por la playera, pero ya te la pusiste. Dice, no, pues esta es mía.
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1: Esta playera es mía, solo mía. Saludos, buenas tardes, Zuley, mi saludotes. Y ahora sí, nos despedimos. Gracias por tu compañía, gracias por tu sintonía. Si Dios me presta vida, salud y tiempo, nos vamos escuchando al rato. Mientras tanto, al ratito a las 5 de la tarde tenemos nada menos que Latidos Retro. Para ti que nos escuchas en la app, que nos escuchas en la página o que nos escuchas en la frecuencia 89.7 de tu FM, pues nos seguimos escuchando. Los dejo nada menos que con La Tracalosa de Monterrey. Muy buenas tardes.
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1: Y llega la Tracalosa de Monterrey con Borracho de Amor.

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1: Las 4 con 4 minutos.
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2: Las 4:46.
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1: Las 5 con un minuto.

Y cuando son las 5 de la tarde con 4 minutos, ¿qué tal? Muy buenas tardes. Te saludo con muchísimo gusto, Ily Carrillo Lugo, la Pantera Lugo, a través de los micrófonos de Latidos. Así que continúa con nosotros porque tenemos en estos momentos Latidos Retro.

Así que le mandamos un saludote para los amigos que nos escuchan allá en Felipe Carrillo Puerto. Seguimos con la señal a través del 189.7 FM aquí en Chetumal y Bacalar, para el municipio de Bacalar, y allá en Felipe Carrillo Puerto nos escuchan a través del 102.1 FM. Bueno, pues en esta tardecita vamos a llevarte más música, pero también tenemos por ahí una que otra sorpresa. Así que mantente en contacto con nosotros, mantente en la señal de Latidos. En esta tarde traigo para ti nada menos que...

Bueno, pues traigo para ti Sweet Child O' Mine. Esta es una de las canciones más famosas de la banda estadounidense Guns N' Roses, publicada en 1987 en uno de sus álbumes Appetite for Destruction. Algo así. Usted disculpe el inglés tan mascado. El nombre se traduce literalmente como Dulce Niña Mía. La letra es una romántica y honesta oda a Erin Everly, quien era la pareja sentimental y posteriormente la esposa de Axl Rose. Axl Rose escribió el tema a partir de un poema dedicado a su esposa, buscando capturar emociones genuinas y positivas. En su momento, el cantante destacó que muchas bandas de rock eran demasiado cobardes para demostrar sentimientos sinceros, sin que el tema fuera sobre sufrimiento. Musicalmente fue concebida casi por accidente cuando el guitarrista Slash empezó a tocar el icono riff de introducción como una broma o ejercicio durante un ensayo. Y es que en sus líneas describe que la sonrisa, los ojos o incluso los recuerdos de esta persona le recuerdan a un lugar de paz infantil, un refugio seguro, expresado en frases como el de mujer, eres una mujer bonita,

0: En una famosa frase que dice, ¿a dónde vamos ahora? Fue el resultado de Axl Rose en el estudio preguntándose sobre el mundo y el futuro de su relación en la vida real. Así que aquí te dejo nada menos que con Guns N' Roses.
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Ponte en contacto con nosotros por medio del WhatsApp. Solo envíanos un mensaje al número 983-10-2-50-55 y con gusto te atenderemos.

0: Ya son las 5 de la tarde con 14 minutos, 5 con 14 minutos. Vamos a la pausa comercial. Ahorita volvemos rápidamente y tenemos más música y sorpresitas para ti en esta tardecita a través de Latidos. Latidos Retro.
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3: Las 5. Con 14 minutos.
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tarde con 20 minutos, si son las 5:20. Y el siguiente tema musical es un tema que aquí te lo voy a dejar para que disfrutes. Este tema es una baladita y estoy segura que te va a gustar muchísimo, así que en un momentito más te la presento.

Y ahora sí, es que estoy buscando algo que tenía yo que compartir con ustedes. Pero ya está todo listo. Bueno, antes de irme con el tema musical, te voy a presentar. A ver, aquí estamos. A ver. Ya había buscado mi... ¿Dónde dejé? ¿Dónde lo dejé? A ver, ya lo extravié otra vez. Aquí está. Bueno, antes que nada, tengo una sorpresita para ti. ¿Estás listo para vivir un día espectacular lleno de magia, fiesta y mucho cine? Bueno, pues si estás ya listo, pues vamos al estreno esperado, tan esperado de Toy Story 5. 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No te quedes fuera de esta super premier de Toy Story 5. Y como no quiero que te quedes fuera, vamos a... los primeros dos mensajes que nos lleguen en este momento. Quiero ir al cine. Que tenga la frase, quiero ir al cine con Latidos. Quiero ir al cine con Latidos. Las primeras, ay, ¿qué será? Vámonos con 5 boletos. Las primeros 5 que nos comenten ahí, quiero ir al cine con Latidos, se llevan su boleto doble. Mientras llegan los mensajitos a través del 983-10-250-55, mientras llega su mensaje, nosotros nos vamos con más música. Ya saben, va a poner la frase, quiero ir al cine con Latidos. Y así de fácil, los primeros 5 que nos manden mensaje se llevan su pase doble. Mientras tanto, nosotros vamos con ese tema musical. Esto es en la voz nada menos que de ABBA. The We Takes It All. A través de Latidos. Te platico rápidamente acerca de este tema. Fíjate que esta canción... interpretada por ABBA, es una poderosa balada sobre el dolor de una ruptura amorosa. La letra utiliza la metáfora de un juego de cartas para describir la asimetría de una separación. El ganador se queda con todo, el amor, el control y la estabilidad, mientras que el perdedor debe asumir el sufrimiento y el vacío. A pesar de ser famosa por su letra desgarradora, el tema esconde una historia real y una serie de detalles interesantes. Fíjese que una separación de la banda fue escrita por Ulvaeus justo después de su divorcio de la vocalista Agneta, y tiene un apellido medio raro, Falskog. La canción explora la dura realidad de aceptar que el amor ha muerto y que no hay nada más que hacer. Aunque Ulvaeus, o sea, este músico, que estaba dentro de la banda, también insistió en que la letra es ficción y que en su divorcio no hubo realmente un ganador. La canción transmite a la perfección la experiencia emocional de quien es dejado. Y bueno, también Agneta fue la encargada de interpretarla como vocalista principal. El resultado es una de las actuaciones más crudas y vulnerables de la historia del pop, marcada por el propio trasfondo personal de la cantante. Así que aquí te dejo
esta melodía. Escúchala, para ti.

5:34. Y bueno, tenemos ya los ganadores. Los ganadores que nos quieren ir al cine el día de hoy. Oh, bueno, no el día de hoy, el día de mañana. Mañana es la premier. Y la primera. Ay, ¿dónde está la libreta? Permítame tantito.

A ver, terminación 4820. Si me pones su nombre, se lo voy a agradecer mucho. Terminación 4820 es la primera ganadora.

Bueno, pues Ivana Rivera se lleva su primer, el primer pase doble para ir a la premier del cine, para los cinéfilos, con este con esta película Toy Story 5. Nuestra segunda ganadora. Oigan, las mujeres están arrasando el día de hoy. Sí, terminación 7935. Si me pones un nombre también, por favor, terminación 7935 para saber cómo se llama, para que podamos darle su boletito para que vaya al un pase doble para ir al cine el día de mañana. Es la segunda ganadora. Angelina Joil, muy bien, es la segunda ganadora. Tenemos otra ganadora el día de hoy. Dorcas Lizama. Bueno, pues aquí está terminación 8143. Y ok, aquí está Dorcas Lizama. Nuestra cuarta ganadora es Joana Ramírez. ¿Quiere ir al cine con Latidos? Claro que sí, Joana. Ya tienes tu pase doble para ir al cine.

Y nuestro quinto ganador, pero, ay, ¿qué pasó? ¿Qué pasó? Dice, me confundí. Pues mi amigo, terminación 1108, también era ya, pero mándame tu nombre que entras dentro de este, de esta lista, porque eres el quinto que mandó su mensaje. Bueno, a ver, al amigo 1108, le damos por aquí unos minutos para que nos mande su nombre. Ya si no manda su nombre, vamos a tener libre un lugar. Bueno, ya me está mandando su nombre. Teníamos, se llamaba...

0: Pedro León Esquivel. Ya tienes tu pase doble para ir a este estreno, la premier de Toy Story 5. Aquí está tu nombre. Así que tenemos ya los 5 ganadores. Pueden pasar por su boleto, por su pase doble el día de mañana, porque ya ahorita ya se nos, le decimos las golondrinas a Ceci porque ya se va, ya es su hora de retirarse. Pero mañana los esperamos temprano, antes del mediodía pasen a recoger su pase doble para ir a la premier de la película Toy Story 5 mañana. Así que recuerde, mañana temprano tiene hasta la 1, 2 de la tarde para pasar por su pase. Hasta las 2 de la tarde tiene para pasar por su pase doble. Para ir al cine esta gran premier que te invita a Dulcería Jimmy y Latidos. Ya tenemos a nuestros 5 ganadores. De nueva cuenta, los nombres: Ivana Ramírez, Angelina Joil, Dorcas Lizama, Joana Ramírez y Pedro León Esquivel. Pueden pasar por su pase a partir del día de mañana, desde las 10 de la mañana hasta las 2 de la tarde. 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Aún en la mera esquina está el Retorno 9, aquí en los esperamos. Aquí los esperamos. No se les olvide, Palermo 327, entre Bugambilias y Bacalar. Mientras tanto, cuando son las 5 de la tarde con 39 minutos, vámonos con el siguiente tema musical. The Power of Love. Este tema que nos trae Wayne Lewis, algo así. ¿Esto qué vamos a escuchar? Bueno, pues le comento rápidamente. Es un clásico del año de 1985. Sí, es un himno optimista que celebra el amor como una fuerza universal, curiosa y transformadora. La letra destaca cómo el amor es más fuerte que los diamantes, capaz de cambiar la vida de las personas y reconfortar más que nada en el mundo. El tema principal de la canción es que el amor es una emoción incontrolable y poderosa que no discrimina. Puede hacer llorar a una persona y hacer cantar a otra. Más allá de su letra, el significado de la canción se puede dividir en varios aspectos, como fue escrita junto a sus compañeros de banda Johnny Cole y Chris Hayes. Wayne Lewis se inspiró en su propia vida. Al estar recién casado y con hijos pequeños, compuso este tema que refleja un mensaje universal, positivo y reconfortante. Y fue escrita para la exitosa película Regreso al Futuro. Aunque el director Robert Zemeckis pidió la canción, le dio total libertad a la banda para escribir sobre lo que quisieran. El resultado fue una melodía enérgica que encaja perfectamente con el espíritu alegre y aventurero del filme. Así que aquí se los dejo para que disfrutemos.
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0: Y bueno, cuando son las 5 de la tarde con 48 minutos, 5 con 48 minutos. Esta canción está bien bonita, solo que no la puedo poner toda completita. Solo hay un pedacito nada más. Alguien por aquí quiere escucharla. Bueno, dice por aquí que tenemos el siguiente tema musical. Flama Eterna, así se llama esta canción. Te dejo con The Banglish.
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5 de la tarde con 58 minutos, 5:58. Y nos despedimos. Vamos a despedir este espacio, nada menos que con el último tema musical con el cual cerramos esto que se llama Latidos Retro.

Con este último tema cerramos y ella es Olivia Newton-John. Muy buenas tardes, hasta aquí los acompañó Ili Carrillo Lugo, yo me despido, le deseo a usted la mejor de las tardes. Si Dios me presta vida, salud y tiempo, nos escuchamos el día de mañana. Pásela bonito y toda la buena vibra con el Tri.

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1: Las 6 con 2 minutos.
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3: Las 6 de la tarde en punto y se encienden los corazones en todo el país. El esférico ya se mueve en la parte complementaria del intenso encuentro del Grupo B entre Canadá y Qatar. Pero mucha atención, afición, porque la jornada de hoy guarda el plato principal para el cierre. En punto de las 8 de la noche, las miradas se detendrán por completo para el esperado debut de nuestra escuadra de México, que saldrá al terreno de juego motivada por su gente para chocar ante el veloz conjunto de Corea del Sur. La pasión continúa en nuestra sintonía. ¡No le cambien!
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Música y reflexiones suenan a partir de ahora en el aire de la radio. Mi nombre es Giselle Prioda y te acompaño. Vamos juntos de la mano a disfrutar de este momento que es tuyo.

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La vida no nos pertenece, nos es prestada por un tiempito que nadie sabe cuánto dura. Cada segundo es un milagro disfrazado de rutina, un regalo que se escurre sin avisar. Y mientras hacemos planes para un mañana que tal vez nunca llegue, la muerte acecha en silencio recordándonos que no avisa, que no espera. Estamos de paso y lo único eterno son los instantes que elegimos vivir con el corazón. Nosotros vivimos con el corazón aquí en Todo Cambia y queremos que te quedes con nosotros disfrutando de la buena música y las palabras.

Valorar cada segundo es abrazar más fuerte, mirar a los ojos con verdad, decir te quiero sin guardarlo para después. Es entender que lo simple también es sagrado, que la vida se mide en momentos, no en años. No vinimos a durar, vinimos a vivir. Y cuando llegue el final, porque siempre llega, que nos encuentre con el alma llena, sin palabras pendientes, con la certeza de haber honrado el regalo más grande, estar aquí, hoy y ahora. Disfruta con nosotros de las palabras y la buena música. 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

Arriesgate a sentir la vida como late en tu interior, como la soñás y como la necesitas. No te contengas por miedo ni por dudas, porque el tiempo no espera y la oportunidad de vivir intensamente no se repite. Solo sos una vez, y esa vez merece ser, ¿sabes qué? Inolvidable. Nosotros aquí estamos acompañándote con música y reflexiones. Quédate con nosotros en Todo Cambia.

qué pasa si me rompo? ¿Y qué pasa si un día no me apetece sonreír? ¿Y qué pasa si algún día necesito olvidar y simplemente respirar? No todo es lindo y también merezco abrazar ese dolor interno, desahogarlo y luego seguir. No todo tiene que estar bien en todo momento. A veces necesitamos dejar a un lado la máscara, quitarnos el disfraz de la eterna felicidad y permitirnos llorar, limpiar el corazón y continuar adelante. Nosotros, mientras tanto, estamos con vos aquí, acompañándote en Todo Cambia.

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Llénate de riqueza a través de abrazos, momentos donde no pares de reír. Llénate de riqueza a través de bonitas personas, esas que te hacen estar en casa siempre. Llénate de riqueza a través del amor puro y real, a través de la lealtad intocable. Esa riqueza es la que te vas a llevar al otro lado. Quédate con nosotros. 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